0: nosotros a toda la banda hermosa, toda la finiquera, arriba toda mi gente de Sonora, de Chihuahua, de Sinaloa, que están también en Denver.
1: En Denver, que está lleno de chihuahuenses.
0: Así, de Sonora, en la finiquera.
1: Sonora, en la finiquera.
0: Toda mi banda, mis paisanos de Sonora, están la mayoría en Phoenix.
1: Oye, saludos también para toda la gente que nos escucha en Sacramento. Queremos invitarlos para que nos sigan en las redes sociales. Mira, tenemos entrevistas, concursos. Próximamente viene una promoción que te va a interesar bastante, así que dale follow a Armida y la Flaca, Flaca con K.
0: Así es, y sabemos que te vas a divertir, la vas a gozar y nos vas a decir gracias, comadres, por invitarme. Oye, así que síganos, Armida y la Flaca, Flaca con K.
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0: Ay, ay, ay, mi gente chula, seguimos aquí cotorreando en este día ombliguerito aquí en el show de Armida y la Flaca.
1: Oye, se acerca el día del...
0: La Copa Mundial, Copa Flaca. Mundial,
1: 11 de junio. Uy. ¿Cuántos días faltan? Estamos a 11 de junio.
0: No, no estamos a 11 de junio,
1: digo,
0: comadre.
1: Estamos a 5 de... Estamos a 5 del 6.
0: Estamos a 6 de mayo.
1: 6 de mayo.
0: Sí, sí, y saca tus cuentas.
1: 36 días. 36.
2: Computando.
0: Fíjate, estamos. Es 36. Fácil.
2: 36 días.
0: Saquen sus matemáticas, muchachos. ¿Dónde quedó el 2 más 2?
2: Aquí hay deditos por si faltan.
0: No, me faltan hasta de los pies y me van a faltar. Hasta el de los vecinos voy a agarrar.
1: Vamos
0: ahorita
1: a ver cuál va a ser el himno de este año.
0: Y fíjate, el mejor. ¿Cuál ha sido para ustedes el mejor himno de las de Copas del Mundo pasadas? Recordemos uno que fue así icónico, que le dio la vuelta al mundo. Fue la Copa de la Vida con Ricky Martin, ¿se acuerdan?
1: Yo pienso que ese sería para mí el mejor.
0: ¡Ale, ale, ale! ¡Go, go, go! ¡Ale, ale, ale! ¡Arriba!
2: Yo también me recuerdo este. Fue muy pegajoso, tiene mucho ritmo.
1: Esa canción. La canción, el contar la pasión y la potencia,
0: la fuerza de Ricky Martin, el ser, el de que él bailaba con su ale, ale. Yo decía, manotas.
2: Estaba flaquito ahí.
0: Tengo un cuerpazo, guapísimo, carazo. Manotas.
1: Todo. Oye, pero bueno, otra que yo pienso también fue como de las que más ha logrado, pienso yo, y
0: que ha marcado
1: más impacto, Waka Waka.
2: Ah.

0: Sina, Samina y Samina.
1: Pero sí me acuerdo cómo la bailaba.
0: Baila flaca, mueve la cadera como Shakira, cántala como Shakira.
2: Oye, hay otra de Nicky Jam también, hablando de latinos.
0: Live it up.

0: Y sabes, también ahorita hablando de, pues obviamente estamos hablando de las canciones que han marcado de los latinos, ¿no? En las copas del mundo. La de We Are One, que es de Pitbull y J-Lo, de dos latinos. Uf. Mira, esta yo te voy a ser bien honesta. Sé que fue una canción muy conocida, pero yo no me acuerdo.
1: Somos dos.
2: Yo la verdad no la conozco.
1: O sea, no fue tan popular como Ricky Martin, por ejemplo.
2: Las otras tienen punch. Esta,
1: claro que sí.
0: Esta, pues, yo te voy a decir algo. Y te, me sorprende porque es Pitbull y J-Lo.
2: A ver, espérate.
0: Mira, escúchala.
2: No, no la conozco.
0: A ver, déjame ponerle atención.
3: No, pues yo tampoco.
2: Pero Goli, ¿qué tal Goli de Cali?
1: Suena como realmente que va a decir que siga el party.
0: Parece que no pare la fiesta. Dos, tres, de pare. Y la de Gol, ¿qué me dicen?
2: De Cali y Dandy.
0: Sí, esa sí la conoces.
2: No, no me acuerdo, pero ahí les doy otra vez la de Ricky Martin.
1: Exacto.
2: Repitamos la de Ricky Martin, que es la verdad es la mejor.
0: ¿Cómo? Exacto.
2: ¿Cómo la mejor es la de Ricky Martin? Mejor.
0: Exacto. A ver, como ya estamos aquí en la fiesta, en la pachanga, en el tequila.
2: Sí, otra vez.
0: Para que amarre bien y recordar esos momentos, miren,
2: no
0: es.
2: Sí, no.
0: Uy, yo con
1: eso. Eso se siente de mundial, de fútbol.
0: Se siente esa fiebre, esa pasión.
2: Hasta cierro los ojos y me imagino así el estadio lleno.
0: Yo cierro los ojos y lo veo a él con esos pantalones de piel negros.
1: No, pues ya tuve que abrir los míos.
0: Cowboy, my name, vaquero.
2: ¿Así va vestido?
0: Iba con unos pantalones de piel negro y con una camisa negra. Abierta. Y el pelo así cortito, paradito, güerito. No, hombre, me dijo.
2: Se me hace que nos está cotorreando. Voy a checar esa fotografía.
0: Googlealo y verán.
2: A ver, ahorita te digo en un rato.
0: ¿Cómo lo voy a olvidar? Papazote. Chiquitito. Apachurro. Ay.

0: gente chula, ya llegó el momento de saber quién cae primero. Y el día de hoy,
1: oye, bueno, espera, empezamos la semana jugando yo contra Armida, ganó Armida. Ayer jugó Armida contra Manny, ganó Manny. Y hoy, ajá, yo tengo a una representante que, bueno,
0: invitada es de lujo,
1: mi mayor orgullo. Además, yo la admiro y sé que no me va a dejar
2: defraudar.
1: No me va a defraudar.
0: No, porque aparte es una invitada que te voy a decir, Manny, ten miedo, porque es sumamente inteligente, la adoramos, la queremos, nuestra Bora hermosa.
1: Mamá.
0: Borita, ¿cómo estás?
1: Mamá. Bueno, ahí estás.
0: Bueno, ahí estás. Borita hermosa, ¿cómo estás?
3: Un poco nerviosa.
1: No, dale. Con todo, sin piedad, mamá, por favor, ¿ok?
0: Quítale,
1: arrástralo.
0: Ay, písalo, quítale.
2: Gusto de conocerla, ¿eh?
0: Ay, flaca, arrástralo. Písalo, córtale la cabeza, sin piedad. Arriba, Chihuahua, okay. Puro Chihuahua, Chihuahua contra Chile.
1: Ok, ahí va. Ok, bueno. ¿Listos?
0: Venga,
1: okay, a ver, la categoría es cosas que hay adentro de un closet.
0: Ok, empiezas tú, Borita.
3: Blusas.
2: Zapatos.
3: Cobijas.
2: Almohadas.
3: Maletas.
2: Chones.
3: Cintos.
2: Ah, muy bien, bufanda.
3: Ganchos.
2: Ah, cajas de zapatos.
3: Medicinas.
0: Manny.
2: Tenemos perfumes.
3: Bolsas.
2: ¿Dijo algo?
0: Bolsas,
2: dijo,
0: no, bolsa. Sí, muy bien.
2: Paraguas.
1: ¿Eh?
2: Umbrella.
1: Sí.
3: Cremas.
0: Ajá. Bien, bonita, muy bien.
2: También hay. Tenemos nueva ganadora y es...
0: ¡Bora!
1: La corona se va a Chihuahua.
0: ¿Qué se siente ser una ganadora, Borita?
3: Ay, pues muy padre, muy bonito.
0: Manny, ¿qué pasó? ¿Te faltó cobijas,
2: pues no,
0: toallas?
2: Con toda la porra que me echaron.
0: ¡Arrástralo! Sí, no, vamos a ponerle... Es más, Boris, ¿qué castigo le ponemos al Manny? ¿Qué lo quieres ver hacer?
3: A ver. Ay, que estará bien.
2: ¿Qué está pensando?
1: Yo creo que cante algo en mariachi.
2: Mariachi, ok. Como el rey.
1: Mexicana, ándale,
0: a ver,
1: ándale.
0: Pues tú que eres de Chile,
1: mamá,
0: ¿cómo ves, Boris?
3: Oye, si nomás porque no se está viendo, pero si es de Chile, que haga una chilena.
0: Ah,
1: pues sí, esa estaría buena.
0: Fracturado del cuello.
3: Que aviente un grito como de mariachi.
0: Okay. Esa está buena. A ver, aviéntate el rapper. Primero empieza con el grito mariachero. Vas, Manny.
2: Listos, ahí va. Mi grito mariachero.
0: Venga.
1: Muy bien.
0: A ver, ya entonados. Ya estamos entonados. ¿Cómo cantarías el rey? A ver, tú de Chile, pero así como Vicente Fernández. Échate así, pero como que te saqué el tequila, el limón y la sal. Órale.
2: Que estoy afuera, pero el día que yo me muera, Glenda, sé que tendrás que llorar.
0: Llorar y llorar.
2: Dirás que no me quisiste, ay, pero vas a estar muy triste y así te vas a quedar.
0: Oye, le pones sentimiento.
2: Ah, como tiene que ser.
0: No, muy bien, aplausos para el Manny. Lo hiciste muy bien, Manny. Pero se fijan cómo a Manny le ponen cosas normales y la mendiga del fracayer que canta en francés, que canta en coreano. Yo no sé qué te pasa conmigo.
1: Es que Manny no es mexicano, ya es...
0: ¿Y yo? ¿Soy francesa? ¿Qué pues? ¡Wow!
1: Muchísimas gracias, Manny. Te amo.
0: Te queremos, Borita, te queremos.
3: Les amo.
0: Nosotros a ti. Borita, Borita, Borita. Se va la coronita, está Chihuahuita.

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0: lo que es dejar huella, comadre. ¿Cómo dicen? ¿Cómo ese dicho de que una
1: donde pisa, o sea, una loba,
0: otra, una, no cualquier burra,
2: no,
0: burra
2: me la quedó huella? Pero clarito.
0: No, espérate, espérate, espérate. Donde pisa una, donde pisa, no sé, una, no sé. ¿Cómo se llama, mijita? ¿Dónde pisa?
1: Que sepa Dios.
0: Una
1: sepa
0: loba,
1: Dios.
0: No, una potra, no cualquier burra borra la huella, algo así, ¿no? Va.
1: ¿Quién sabe? ¿Quién bueno. sabe?
2: Donde pisa una leona, ninguna gata borra su huella.
0: Ándale, ay, tú muy bien, mani. Así merito era el dicho. No sé ni por qué se los quería decir, ya se me olvidó. Pero pues ese era el que me quería acordar. Ay, mi gente hermosa, nosotros ya llegó el tiempo de que nos despidamos por el día de hoy, pero mañana regresamos con el favor de Dios. Pero queremos agradecerles su compañía, la pasamos a todo dar. Esperamos que ustedes también.
1: Muchísimas gracias, recuerda, te quita un minutito seguirnos en las redes sociales. Armida Oficial, encuentras a mi comadre. Y no es policía.
0: Sí, pero si tú quieres lo puedo ser. Y a mi comadrita la encuentras como la Flaca MX, Flaca con K, Flaca MX, Flaca con K. Síguenos, te estamos esperando en todas las plataformas, ahí en Instagram. Queremos tu like, porque aparte hoy hubo una limpieza masiva de Meta.
1: Perdimos muchos followers y hay que recuperarlos.
0: Oye, ¿que viste que Cristiano, cuántos perdió este?
1: 15 millones, Kylie Jenner, pero mañana traemos el chisme completo.
0: Shakira, mañana les decimos qué fue lo que pasó y porque todos perdimos. Chequen sus cuentas y van a ver que ustedes también perdieron. Todos perdimos followers hoy.
1: Pero bueno, muchas gracias por habernos acompañado. Te dejamos en compañía de pura buena música. Y esto fue el show
0: de Armida y la Flaca. ¡Uy! ¡Que Dios los bendiga!

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0: A 36 días del inicio de la Copa Mundial de la FIFA, que usted escuchará por Fútbol de Primera, la radio del Mundial, abrimos una nueva edición de Fútbol de Primera con la dirección de Andrés Cantor. Aquí estamos junto a Rosa, Beatriz Sánchez, a Daniela Chapela, a Nico Bravo en la producción, Claudio Gutiérrez al mando de la nave, quienes habla Sami Sadovnik, saludándolos desde los estudios Ford, socio oficial de nuestro programa. Y hoy con la imagen de dos de los protagonistas del partido de hoy. ¡Abra la toma para los amigos del canal de YouTube! También estamos en cada una de nuestras estaciones afiliadas. De un lado el guajiro, Lucho Díaz, de la selección Colombia. Colombia, que hoy estuvo de titular en el Bayern Múnich. Y detrás nuestro el balón de oro, el mosquito, Ousmane Dembélé, que fue sustituido en el partido que el conjunto del Paris Saint-Germain con el... En su presentación en territorio bávaro, logró la clasificación a su segunda final consecutiva, la tercera, para el equipo parisien, el 30 de este mes en la Puskás Arena, en Budapest, frente al Arsenal. Duelo de técnicos españoles, un gaditano y un vasco, Mikel Arteta y Luis Enrique. Se lo contamos todo en el programa, también la clasificación del primer equipo mexicano a la final de la Conca Champions. Hablamos de los Tigres, lindo gol de Juanito Bruneta para la clasificación 2-0 en el global sobre el conjunto de Nashville. Y le estaremos contando el culebrón, ¿ah?, suscitado en las últimas, diría, 40 horas en territorio mexicano con los jugadores convocados que esta misma noche tienen que cenar, presentarse a las 8 de la noche, hora de México, 10 en el este, 7 Pacífico, en el centro de alto rendimiento, como servicio militar obligatorio. El que no viene, no va al Mundial. Rosa Beatriz Sánchez, ¿cómo le va?
1: Hola, ¿cómo están todos? Me parece que ese es el tema, más allá de, obviamente, que ya está establecida la final de la Champions, ese es un tema para hablar largo y tendido, chicos, porque habíamos hablado de esto hace, venimos hablando de esto hace más de un mes, cuando supimos que, o más de un mes, ¿no? Cuando supimos que los equipos se habían comprometido y que estaba todo acordado que iban a ceder a los jugadores, al Vasco Aguirre en esta fecha, y que no iba a pasar nada. Pero pasó. Pasó lo que siempre pasa en el fútbol mexicano. Empezó el Toluca pidiendo a sus dos jugadores para jugar el partido que tiene que jugar esta noche, por la vuelta de la Conca Champions. Le dijeron que sí, alguien le dijo que sí, y ahí empezó a revelarse la tropa. Empezó Mauri Vergara, pero bueno, la cosa se cortó a tiempo. Hablaremos largo y tendido de eso seguramente en este programa.
0: Sí, señora, porque en este primer segmento hay que dedicárselo al finalista, al segundo finalista de la UEFA Champions League, un partido totalmente distinto a la ida, Daniel. Un gol madrugador, gol de vestuario, justamente de Ousmane Dembélé apenas a los 3 minutos, y después un equipo correcto, un equipo infalible como el de Luis Enrique, con actuaciones individuales muy altas, entre ellas por supuesto la de William Pacho, el jugador ecuatoriano, para el empate a 1 y la clasificación del equipo de Luis Enrique.
2: ¿Qué tal, Sami? Saludos a todos. Hoy vimos el empaque de un equipo campeón. Me parece que fue una serie espectacular en los 180 minutos, distintos partidos, es verdad. El de hoy diría que más asociado a un ejercicio defensivo casi perfecto del Paris Saint-Germain, que encaminó el partido pronto. Ayer decíamos, si hay un gol temprano, probablemente veamos un partido que se juegue desde otro lugar. Fue lo que ocurrió. El Paris Saint-Germain empezó a jugar el partido unos metros más atrás que de costumbre, buscando atacar espacios. Generó situaciones de contragolpe. El Bayern estuvo permanentemente buscando y buscando y buscando. Solo pudo empatar sobre el final con el gol de Harry Kane. Pero cuando uno ve que hoy, para resaltar, están las actuaciones de los Pacho, de los Marquinhos, de los de Joao Méndez, Neves, quise decir, Rubén Neves, los jugadores Zaire que estuvieron, Zaire Merí, vinculados a eso, a sostener un resultado, uno se da cuenta de la implicación que hay de esos futbolistas con su entrenador y de lo bien armado que está este Paris Saint-Germain, candidatazo, favorito, indiscutible, en la final de la Champions.
0: Hay mucha tela para cortar y muchos días, además, porque es el 30 de mayo la final en Budapest. El Paris Saint-Germain le lleva al conjunto de Lens 6 puntos de ventaja, va a ser campeón seguramente. El que sí está dependiendo de ellos mismos es el Arsenal para ganar la Premier, con lo cual veremos la gestión seguramente de algunos jugadores, veremos cómo prospera el tema de Nuno Méndez, que fue sustituido sobre el final con una dolencia muscular. Lo de Dembélé no se trata de eso. Pacho, que terminó medio cortado también en la cabeza, le pusieron esto, lo que le ponen a los neumáticos, ¿vio? Para cuando se baja la llanta y le
1: la gotita,
0: entra,
1: ¿no?
2: un parche
0: ahí arriba a Pacho, que fue la figura, el MVP del partido. Escuchamos al central ecuatoriano que estará en la Copa del Mundo con la tri ecuatoriana de Sebastián Becachese.
3: Sí, la verdad que el partido allá me quedó con la sensación de que podía haber hecho un poco más, pero yo creo que eso fue lo que, bueno, nos ayudó un poco a ver, corregir un poco y ver cómo el equipo acá realmente defensivamente cómo ayudamos. Y la verdad que también fue muy positivo porque vinimos a ganar, no vinimos a sacar, a quedar empate o a buscar resultados. Yo creo que vinimos a ganar, yo creo que eso es lo que nos ayudó a todos. Y bueno, defensivamente la verdad que estoy muy feliz por el grupo para ayudarnos.
0: Además, sin Hakimi, que seguramente se va a recuperar para la final, el lateral derecho de Marruecos, que es una de las figuras importantes, la solvencia de Marquinhos, tiene un par de centrales extraordinarios este conjunto, un muy buen lateral izquierdo, es decir, un equipo bien empacado, como decía en algún momento Al-Khelaifi, ¿no? El jeque, el que lleva adelante.

0: el marcador muy temprano, al minuto 3, con el gol de Dembélé, y ahí cambió totalmente la dinámica del partido. Un equipo que normalmente no lo vemos defender, y que hoy lo hizo, y lo hizo muy bien, porque a un Bayern Múnich que tuvo la posesión de la pelota, pero gran parte del partido no pudo hacer nada por la gran defensa que tuvo el Paris Saint-Germain, y por el portero Safonov también, que sacó muchas pelotas importantes. Sacó todo lo que le tiraron, prácticamente, bueno, menos el gol de Harry Kane, que llegó muy tarde en el partido y no le alcanzó para después remontar porque quedaba un minuto por jugar. Yo creo que fue el mejor de los dos en la serie. Una serie apretada, ajustada, y hoy un partido muy distinto a lo que habíamos visto en la ida, pero bueno, tenía sentido que fuera como fue, y hoy el Paris Saint-Germain demostró que es un equipo que, además de ser muy ofensivo, de tener un potencial de gol impresionante, también tiene una sólida defensa.
1: Bueno, y el peso que tiene su entrenador, ¿no? Coincidiendo, por supuesto, que el fichaje más valioso que ha hecho el Paris Saint-Germain desde que se fundó fue este, porque realmente es el momento en el que realmente el Paris Saint-Germain ha conseguido tener supremacía en Europa y convertirse en un equipo de referencia al que todo el mundo mira, sobre el que todo el mundo se proyecta por los jugadores que tiene, por el funcionamiento, por esa capacidad para adaptarse a distintos contextos. Y uno siempre dice, bueno, las ligas son un tipo de torneo, la Champions son otro, porque se juegan a eliminación directa y es diferente. El Paris Saint-Germain ha demostrado que sabe manejarse en los dos terrenos, que es capaz de ser un equipo ambicioso, ofensivo, de mucha tenencia de pelota en su campeonato, y de ser lo que vimos hoy, un equipo de repliegue y contragolpe, en el que también es capaz de explotar como nadie todas sus capacidades. Así que un gran finalista otra vez, insisto, tiene servida la repetición del título porque es el mejor equipo de todos.
2: Sin lugar a dudas. La primera temporada de Luis Enrique, eliminado en semifinales, la segunda lo intentó y volvió a llegar a una final, fue campeón, y ahora tiene la gran oportunidad de ser bicampeón de la Champions a por su tercera, recordando que la primera la ganó con el Fútbol Club Barcelona. Escuchemos al arquitecto de este proyecto, a Luis Enrique Martínez.
3: ¿Qué es venir a jugar un partido de este tipo, con este estadio, contra estos jugadores y de la manera que ellos juegan, que no han perdido más que 3 partidos en toda la temporada? Bueno, sabíamos de la dificultad, pero antes del partido nos hemos recordado que les habíamos ganado en París, pues ¿por qué no podemos ganarles aquí? Creo que hoy hemos dado un paso más en lo que es plantear un partido. No estamos muy acostumbrados a defender, pero hemos defendido como los ángeles y creo que realmente hemos merecido pasar. Individualizar yo creo que es muy injusto, porque todos han mostrado cuál ha estado a nivel toda la parte final de esta temporada en Champions especialmente. Es curioso que no hemos podido repetir en toda la temporada el equipo titular de la final de la Champions del año pasado, aquí en Múnich. Es increíble, no hemos podido repetir principalmente porque hemos tenido cantidad de lesiones, la temporada, el hecho de no tener muchas vacaciones ha pasado factura, pero eso también muestra qué tipo de equipo somos. Hemos tenido el peor sorteo en la fase de grupos, como siempre, y luego nos ha tocado siempre, si queríamos una cosa, nos tocaba la otra, con lo cual, en este momento, pues vamos a jugar la próxima final, será algo histórico para nosotros como club y la posibilidad de seguir luchando por ser el campeón. Entre Miquelito y Arteta. Bueno, le tengo mucho cariño porque fuimos compañeros cuando él era muy jovencito en Barcelona, él ha creado un gran equipo, lleva ya un número de años interesante y se ve qué tipo de entrenador es. Ya me conozco que será muy difícil, pero bueno, nosotros confiamos mucho en la manera que tenemos de jugar, en lo que queremos conseguir y hicimos la historia el año pasado, queremos continuar con esa historia y generando cosas positivas para el club y seguro que daremos guerra.
2: Y la historia fue no solamente ganar la primera Champions, sino cómo lo hizo frente al Inter, hoy flamante campeón de Italia, por una holgada diferencia. Olvidaba también que llegaron al final del Mundial de Clubes de la FIFA. Uh-huh. Otra final para Luis Enrique.
0: Hay que perdieron.
2: Llegar a la final también, pero hay que llegar a las finales.
0: Y eran favoritos y la perdieron.
2: Y mira cómo le fue al Chelsea, campeón, sí. Y cómo le ha ido a este equipo. Y es verdad, uh-huh. Digamos, la característica del ADN del equipo es atacar, pero no desconocen la faceta de defensor. No la desconocen por completo y cuando hay que defender, era una ventaja mínima, pero había que defenderla, sobre todo porque logró el gol muy madrugador, muy tempranero, uh-huh. Lo saben hacer.
0: tienen. Y además lo hicieron frente a un equipo muy ofensivo, imagínate, como es el Bayern Múnich. No lo hicieron frente a cualquiera. Sí. Con lo cual, hoy fue la

0: prueba de fuego, de qué saben defender. Bueno, le faltaba Hakimi, como dijimos, pero lo hicieron muy bien realmente y prácticamente anularon todas las posibilidades del Bayern Múnich durante 89 minutos. Bueno, 90, porque el gol de Harry Kane vino en el tiempo extra.
1: Un dato, es la primera vez en la historia de la Champions que en la final se van a medir dos técnicos españoles. Eso no había pasado nunca.
2: Mire usted. Gaditano y Vasco.
1: Sí, señor.
0: Ahora lo vimos sonreír dos veces en esta entrevista, Luis Enrique.
1: Asturiano,
0: ¿no?
1: Asturiano y Vasco. Asturiano.
2: Ah, es asturiano.
1: Sí, sí. De Gijón.
2: Es verdad, de Gijón, es verdad. No, no es de, no es de Cádiz, es cierto. Así que bueno, bueno, sonríe porque, digamos, lo decía Daniel ayer, esto es cortesía, por supuesto, de Movistar Deportes en España, la entrevistadora que parte de la cábala, lo ha seguido desde la temporada pasada, se siente muy bien y además tiene, digamos, una buena relación con ella, ¿no?
0: Claro, sí, sí, sí, estaba elocuentemente amable.
2: Muy bien.
1: A Lucho Limón hay que
2: usarlo. Aunque tiró el datico, ¿no? Y el dardito, bueno, nos tocó el grupo más difícil.
0: Peor,
2: como
0: sí,
2: siempre.
0: Lo que queríamos.
1: Pero saca lo mejor de él. Cuando tiene dificultades, sale la mejor versión del Paris Saint-Germain, que tuvo una mejor Champions, también hay que decirlo, en la fase de clasificación, que el año pasado, que entró en la última fecha.
2: Tal cual.
1: No nos olvidemos de eso. Arrancó mal la Champions, entró en la última fecha y acabó ganándola.
0: Y no nos olvidemos que el Arsenal fue el líder de la fase regular de esta Champions.
2: Y que no ha perdido un partido.
1: No ha perdido.
0: Le ganó todos los partidos, tal cual.
2: Le ganó al Bayern, le ganó al Leverkusen, le ganó al Atlético de Madrid dos veces, digamos, en la serie, y es verdad.
0: Tiene méritos el Arsenal para estar donde está.
2: Los dos,
0: tal cual.
2: Goulash para todos, el 30 de mayo, entonces, en la Arena Puskás. Habrá tiempo para referirnos a esta gran final de la UEFA Champions League. El último partido oficial rumbo al Mundial, a 36 días, deben estar felices los colombianos porque ya el Guajiro va a tener vacaciones tranquilo y podrá llegar a la concentración de la selección Colombia de cara al Mundial. Y Francia va a tener, y los portugueses también, varios, bueno, William Pacho también, todos son mundialistas, los dos planteles.
1: Sí. Lo que tiene Ecuador
2: Los
1: dos van a jugar la final.
0: Toda la defensa.
2: Mira tú, es verdad. Hincapié, William Pacho.
1: Eso es élite, tener jugadores allí es la élite. No se puede ir más alto.
2: Y súmale a Moy Caicedo, que bueno, está en el Chelsea, pero tiene un equipo realmente magnífico. Bueno, así las cosas, vamos a la pausa y le vamos a contar con pelos y señales el culebrón de la selección mexicana de fútbol. Y esto que no es una novedad. Todos apoyamos a la selección, pero se lo contamos tras la pausa.
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2: Bueno, hoy a las 8 de la noche en el Centro de Alto Rendimiento, 8 de la noche tiempo del centro de la Ciudad de México, comienza la concentración de 5 semanas y media antes del Mundial de la selección mexicana que abre la Copa del Mundo el 11 de junio por Fútbol de Primera en la cancha del Estadio Azteca frente a Sudáfrica. Dicho esto, ayer el Club Deportivo Toluca, y lo explica hoy en un comunicado, recibió y actuó en todo momento conforme al acuerdo de asamblea y dueños apegado al reglamento de la Federación Mexicana de Fútbol, solicitó, dice, con anticipación una autorización específica para que sus posibles convocados en ese momento, lo hicieron hace varias semanas, pudieran presentarse a la semifinal de vuelta que se juega esta noche de la Conca Champions frente al LAFC en el MSO 10. Involucrados Alexis Vega y el jugador Jesús Gallardo. Según dicen, porque no contravenía lo acordado y la validación, y esto es lo grave, la validación de liberarlos para esta noche fue otorgada por la máxima autoridad de la Liga MX y la Federación Mexicana de Fútbol. Aquí no lo nombran, pero la máxima autoridad de ambas se llama Mikel Arriola, no Ibar Cisniega, que es el presidente de la Federación. El gran comisionado y presidente de la liga es Mikel Arriola. No lo mencionan, lo digo yo. Tiene que ser él. ¿Qué pasó entonces? Ah, Mauri Vergara levantó y dijo, bueno, yo tengo la liguilla, y yo tengo jugadores convocados, ellos ya regresaron de vacaciones. Esta mañana, salvo Brian Gutiérrez, que seguía en Chicago, en Estados Unidos, todos los demás, incluyendo la hormiga Armando González, se presentaron en Verde Valle, 8:30 a.m, para hacer el trabajo de cara al partido de vuelta frente a los Tigres. Los tuvo Gaby Milito. Y luego de esto, apareció Javier Aguirre, al lado de Duilio Davino, director de selecciones nacionales, que anoche participó de una gala cinematográfica. Lo abordaron por esta situación, silencio estampa, y apareció hoy, también Duilio Davino con silencio estampa, el vasco Javier Aguirre a explicar lo siguiente. El Vasco.

0: Vamos a solucionar el tema técnico para escuchar la palabra del Vasco Javier Aguirre. En pocas palabras, lanzaron un ultimátum, a lo cual hoy también, sendos comunicados, y tras revelarse en la mañana, a Mauri Vergara y el equipo del Guadalajara también anunciaron su apoyo irrestricto a la selección, así que los muchachos, los cinco convocados que habían entrenado esta semana o esta mañana, se van a reportar esta noche en el centro de alto rendimiento. Y lo mismo hará Toluca, que explica en este comunicado, entre otras cosas, que ha liberado a Alexis Vega y a Jesús Gallardo, pero que en desmedro de una situación, porque como ellos ya los tenían previstos según la autorización de la autoridad de la Liga MX y de la Federación, ya no pueden esos dos jugadores, por la premura del tiempo, ser sustituidos en la convocatoria para el partido de esta noche. Entonces Toluca no solamente pierde a sus dos seleccionados, sino que no puede sustituirlos en la lista del roster oficial para el partido contra el LAFC. Esto, en mi opinión, Rosa, Daniel, viene ya como cola de un comunicado de la Federación Mexicana de Fútbol mal redactado, mal explicado y mal entregado. Y esto se prestó, por supuesto, a este tipo de confusiones. Aún, para mí lo más grave es que dice que la máxima autoridad de la Liga MX y de la Federación autorizó al Toluca esto hace semanas.
1: Yo lo que entendí por leyendo el comunicado este de Toluca es que esto ya se había acordado antes de empezar el torneo clausura, no solamente Toluca, sino que otros clubes potencialmente con la posibilidad de llegar a esta instancia de la Conca Champions a semifinales y a eventual final, también habían hecho esta salvedad y este pedido.
0: Correcto.
1: Y que había sido autorizado mucho antes de esta instancia y que ya había sido autorizado. Entonces, eso no lo comunicó la Federación Mexicana de Fútbol. Y ahí está el problema. Todos creíamos que los seleccionados iban a estar exclusivamente al mando a las órdenes del Vasco Aguirre, independientemente de qué torneo tenían que jugar. Entonces, esto que aclara Toluca ahora me parece que agrega un ingrediente más al problema general, a la confusión general, pero felizmente todo se arregló y los jugadores finalmente van a reportar con la selección mexicana.
2: Sinceramente, yo creo que aquí Toluca quiso buscar la letra pequeña de todo esto para sacar ventaja y utilizar a sus dos jugadores. Porque, a ver, la razón de ser de esto, esté uno o no de acuerdo con el plan de Aguirre, que ese es otro tema, la razón de ser de esto era que los futbolistas tuvieran la semana de descanso, que es obligada por FIFA, para luego concentrarse con la selección. Con lo cual, no tenía ningún sentido que hubiera algún tipo de objeción o alguna excepción para que jueguen torneos de CONCACAF y no lo de la liguilla. No tiene ningún sentido. Es decir, si los jugadores tenían que estar de descanso, era de descanso hasta el día de la concentración. La verdad, yo digo una cosa. Cuando uno ve estas idas y vueltas, digo, qué suerte que el técnico de la selección mexicana es Javier Aguirre. Porque es el único coherente, es el único que se sienta a dar una declaración y infunde respeto. Al menos es la palabra de alguien que sabe lo que está haciendo. Insisto, otra cosa es que uno no esté tan de acuerdo con el plan, pero que Aguirre sabe lo que quiere y por qué lo quiere, eso está clarísimo. Y sus palabras hoy, o sea, habló.
0: Ahora lo vamos a escuchar, pero la responsabilidad, Daniel, tiene que ver de esta situación no clara, porque Toluca dice que esta gestión se comenzó.
2: Alguien le dijo a Toluca que podía.
0: Desde la. Bueno, claro, alguien desde la Federación.
2: Claro, por eso.
0: Lo hicieron ahora. Desde el arranque. El arranque del torneo clausura, que arrancó en enero de este año, y desde el inicio de la competencia de la Copa de Campeones de la CONCACAF, considerando que esta posibilidad aplicara para cualquier equipo que tuviera seleccionados participando en la Liga MX. Hubo un gris en esa situación, que después haya cambiado es otra historia, pero cuando comenzó el campeonato, esto no estaba.
2: Ahora, si esos dos jugadores, Gallardo y Alexis Vega, jugaban esta noche el partido contra el LAFC,
0: no llegan pues a la
2: ya, es que no podían concentrarse, no habrían cumplido con la semana de vacaciones, es obligatorio.
0: Porque estaban entrenando.
1: Y supongamos que Toluca llegue a la final. ¿Otra vez para la final no hubieran estado los jugadores?
0: No, por eso. O sea,
2: es que lo que hicieron fue un absurdo.
1: Pero hubo un gris en el comunicado. Era obvio que otros clubes, que ante esta situación otros clubes iban a saltar e iban a pedir a sus jugadores.
2: Si no salta Chivas, esto pasa por debajo.
0: Chivas no está en la Conca Champions. Chivas lo hizo.
2: Es que además metió presión, hizo que sus jugadores se presentaran en Verde Valle, todo para provocar lo que provocaron.
0: Chivas, digamos, en esta película no estaba, porque Chivas está en la liguilla, no está en el torneo internacional. No,
2: pero es el más perjudicado.
0: Pero yo te aseguro que Cruz Azul, claro. ¿Quiénes estuvieron en la Conca Champions? Cruz Azul, Tigres no tiene convocado, pero Cruz Azul tiene uno, que es Lira. Toluca o algún otro tiene que haber hecho porque encontró este gris totalmente legal, porque no fue claro desde el principio la federación.
2: Sí, tampoco entendieron la filosofía de lo que está haciendo el técnico. Insisto, con el tema de las vacaciones, no es gratuito esto que no los haya nuevo, llamado bien, con ese no, tiempo. Bueno, si sí, no cumple con las vacaciones, no se puede concentrar.
0: Nuevo. En México, ya llevamos cuántos años aquí en esto, que hay restricto apoyo a las... Y los dueños hacen lo que le da la gana porque es los intereses de sus equipos. Al final es, digamos, por la galería. Lo cierto,
1: o sea, básicamente esto fue un papelón.
0: A mí no, me gustaría saber, y que lo diga Toluca, ¿quién fue el que le otorgó, dice la máxima autoridad, la validación de esto? Porque ahí hay...
2: No, y estaría buenísimo que haya sido por escrito, que no lo creo.
0: Que no lo
2: creo. Por escrito...
0: O que salga a desmentirlo el involucrado, que yo reitero, tiene que ser el señor Mikel Arriola. Pero bueno, tras la rebelión del Guadalajara y estos dimes y diretes, que no es la primera vez que ocurren, bueno, salió el Vasco Javier Aguirre, siempre claro, siempre transparente, siempre objetivo y siempre bien puestos, porque todos los demás tienen silencio en Tampa, el que estaba a su lado estaba callado, no habló, bueno, lanzó el ultimátum y ahora sí lo escuchamos, dijo lo siguiente.
3: Estamos todos muy contentos, están citados todos los jugadores convocados para estar cenando todos juntos a las 8 de la noche y bueno, como ustedes sabrán, en ese sentido, el comunicado es muy claro, ¿no? El que no venga, pues esto estará fuera del Mundial. Eso es algo que no podemos ser flexibles, ni mucho menos. Sí quisiera agradecer especialmente, bueno, a los clubes, a los dueños que nos atendieron muy bien, que nos aportaron ideas. Este proyecto lo presentamos hace tiempo, fue aprobado, es un pacto, proyecto que no se ha roto. Es decir, agradecer a todos los clubes, especialmente decirlo a Chivas y a Toluca, porque Chivas obviamente por el número de jugadores se vio afectado evidentemente, y Toluca pues porque está compitiendo en un torneo continental, y esto, y bueno, está aportándonos y ayudándonos en todo sentido a la selección. Nadie ha roto el pacto. Si de momento la liguilla se ha jugado sin seleccionados, de momento estamos todos conforme a lo que firmamos, a lo que hablamos, a lo que vimos, nos han apoyado sin condiciones. Resaltar también que no es la primera vez que se juega sin seleccionar la liguilla. Más de una vez, yo recuerdo, incluso yo de entrenador, se ha jugado liguilla sin seleccionados. Es evidente que no vamos a hacerlo del 86, porque eso es muy difícil en esta época con fechas FIFA y historias, pero sí, no es la primera vez que se hace. Señalar también que Uzbekistán empezó su trabajo hoy, que Australia empezó su trabajo ayer, con 8 jugadores australianos, Uzbekistán con algunos más, tiene un jugador en el City, en el Leicester también. Entonces estamos esto... En ruta, ya, insisto, ya empezó el Mundial. Y eso a mí en lo particular me tiene muy ilusionado.
0: Mencionaba y elogiaba Gilberto Mora, Morita, que desde hace ya 3 días está trabajando en el centro de alto rendimiento, porque claro, Cholos quedó excluido, eliminado, y tuvo las vacaciones en la semana que manda FIFA. Raúl El Tala Rangel, Carlos Acevedo, Gerardo, Israel Reyes, son los llamados, Jesús Gallardo, Eric Lira, Luis Romo, Brian Gutiérrez, que regresa de Chicago seguramente hoy, Gilberto Mora, Roberto El Piojo Alvarado, Armando La Hormiga González, Alexis Vega y el Memote Martínez son los jugadores que están allí para los 3 partidos que va a jugar México, 22 de mayo frente a Ghana, el 20 frente a la selección de Australia y el 4 de junio es el último partido antes del debut mundialista frente a la selección.
2: Dijo también en esa comparecencia rápido que están gestiones muy avanzadas para que jugadores que están en Europa puedan incorporarse a la concentración lo más pronto posible e incluso participar de alguno de esos encuentros amistosos.
0: Jugadores que estaban haciendo la gestión ellos también con sus agentes, con los clubes.
2: Exactamente.
0: Resaltó Javier. Bueno, es otro tema si es que les parece o no, 5 semanas y media y tal. Ese es otro tema. Pero aquí, tras una petit rebelión, ¿no? ¿Verdad? Aprovechando la letra fina y ese marco gris que tenía el acuerdo, algunos vivos se quisieron aprovechar y no prosperó por el bien de la preparación de la selección mexicana de fútbol.
4: ¿Vieron esa jugada? Eso no viene de un día de entrenamiento. Eso sale de años jugando juntos, de tantas veces que practicaron la misma jugada en canchas diferentes. Esa confianza que tienen entre ellos solo viene cuando sabes que todo tu equipo mantiene la barra alta como tú. 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
5: Hoy, en el Minuto Mundial, hablamos de Alfonso Davis.
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5: 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Su historia es tan impactante como su juego. Davis es uno de los jugadores más veloces del planeta y ataca la banda con una potencia impresionante. Como lateral moderno, llega al área rival con frecuencia y rompe esquemas defensivos. Canadá tiene una generación de futbolistas jóvenes que están teniendo muchos minutos de juego y experiencia en grandes equipos europeos. Y Alfonso Davis es uno de ellos, ya que es una de las tantas figuras del Bayern Múnich alemán. En el Minuto Mundial les habló Andrés Canto.
7: El Comité Disciplinario de la FIFA evacuó un comunicado, decidió ampliar a nivel mundial. Lo confirmó hoy la sanción de 6 partidos impuesta por la UEFA al jugador argentino del Benfica, Gianluca Prestiani, por conducta discriminatoria durante el partido que disputó frente al Real Madrid. Así que, si es que va a ser convocado por Lionel Scaloni, atenti porque no va a poder
8: jugar. No chance, como diría nada. Mike Ibarra. No,
9: pero way. Va a apelar el jugador, incluso va a recurrir al TAS si es necesario, porque bueno, obviamente todavía no se TAS, sabe.
7: ¿Eh? Faltan bueno, 36 días para el Mundial.
9: Sí, todavía se demora, no se sabe Rosa. Realmente si lo van a convocar para la selección argentina, que sería la única otra correcto. Posibilidad. Pero el jugador quiere estar limpio para y disponible para si Scaloni lo requiere, ¿no?
7: Y una más, hoy también ausente con aviso, el director no viene. Qué raro, cada vez que pierde Boca no viene. Perdió otra vez de visitante en Guayaquil, una torrencial la lluvia. Y qué raro, siempre con expulsado. Y qué raro con Paredes peleándose con todo el mundo. Ahora le tocó el Mourinho latinoamericano.
8: En Libertadores, el tema disciplinario está serio con Boca, ¿no?
9: Igual lo de Ascacíbar, la expulsión de Ascacíbar, no sé si la vieron, pero sí, le pateó la cabeza a un rival dos veces.
8: Imperdonable.
9: Estuvo muy bien expulsado en ese caso.
7: Paredes,
9: ¿no?
7: Que se acercó a Farías también.
8: Y al asistente, Grandi Peroso, que donde jugó la selección, no fue campeón del mundo, pero jugó en la selección, también. Grandi Peroso, muchos partidos de
7: pero hecho. No te da tampoco por ser campeón del mundo que esté diciendo a dónde fue o que le agarres la camiseta al jugador rival.
9: Pero
7: y veas,
9: chicos, es la Copa Libertadores, esas tampoco. Cosas pasan.
7: Correcto.
9: Y otras peores.
8: Bueno, los Champions ayer.
7: Exacto. Lo que queríamos, el Cucudera, que Boca volvió a perder de visitante, la había hecho en el Mineiro, frente a Cruzeiro, y hoy, o anoche, frente a Barcelona en el Monumental de Guayaquil.
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7: 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Bueno, anoche los Tigres se matricularon en la gran final de la Conca Champions, 1-0 con gol de Brunetta frente a Nashville, 2-0 en el global. Esta noche en el Nemesio 10 va a jugar el conjunto del Toluca frente al LAFC, que está ganando la serie por ahora por 2-1. Aquí sí vale el gol de visitante, atenti que pueda hacerlo el LAFC. Bueno, anoche, con todo este tole-tole de la federación y de la selección y tal, le preguntaron al turco Antonio Ricardo Mohamed sobre la presencia de Alexis Vega y de Jesús Gallardo en el partido de hoy, y esto respondió.
19: Lo estamos llamando por teléfono, a ver si pueden venir, a ver si vienen mañana para el partido. A verlo o a jugarlo. Si vienen a verlo, los metemos a la cancha y juegan. Capaz que juegan, quién sabe. Vamos, dale, listo, vamos.
7: Está bien, chica, perfecto. Con lo
8: manejo. Algo sabía el turco.
7: Algo sabía.
8: Algo sabía. Está bien, está bien. Pobre turco.
7: Y sí,
8: quitaron dos jugadores importantes.
7: Pero ni siquiera, bueno, lo verán por la televisión, porque a las 8 de la noche, tiempo de México, tienen que estar comiendo, cenando en el centro de alto rendimiento.
8: Sí,
7: ah,
8: cuidado,
9: más o menos la hora, casi, casi.
7: Claro, es 21:30 del este.
8: Media hora antes empieza Toluca, sí.
7: Tal cual. Bueno, ahí está. ¿Marcan tarjeta en el Carlos futbolista? No creo, ¿no? Como,
9: pasan a lista, como la escuela.
7: Como la escuela. ¡Firmes todos! Bueno, suerte entonces al LAFC y a Toluca esta noche. Ya está matriculado entonces Tigres en la gran final, que también es el 30 de este mes. La pausa.
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1: Hoy volvió a comparecer ante los medios de comunicación Luis Suárez. El delantero uruguayo del Inter Miami no lo hacía desde su renovación. Estamos hablando de diciembre del año pasado. Después de la derrota frente a Orlando, aparecieron los jóvenes, Noah Allen e Ian Fry. Hoy compareció Luis Suárez y, entre otras cosas, habló del rol secundario que le pidió Javier Mascherano en su momento, de la titularidad en estos dos últimos partidos. Y atente a lo que dijo con respecto a recular una decisión. Le pasó a Messi después de una de las finales perdidas con la selección argentina en la Copa América contra Chile, de la selección uruguaya, en el caso de Suárez, no iba más. Y de algunas declaraciones que había hecho sobre el entorno de la selección y de su seleccionador. Bueno, hoy dijo lo siguiente con respecto a un futuro llamado, ¿por qué no?, al Mundial con la selección uruguaya.
2: Creo que como lo dije hace un rato, no fue el momento justo, pero tampoco hay que seguir removiendo el pasado, porque hoy en día no suma nada para la selección. Uno asume sus errores y ya está, ya es cosa del pasado. Ahora toca pensar en el presente, que es un mundial próximo con los jugadores increíbles que tiene la selección, y bueno, tratar de, en un mundial que tiene muchas dificultades con la cantidad de países que son, que Uruguay haga un buen mundial y llegue lo más lejos posible, que es lo que todos anhelamos.
1: ¿Está en los planes o estaría en los planes de Marcelo Bielsa Luis Suárez?
3: ¿Quién sabe? Pero lo que queda claro es que está en los planes de él volver a la selección, ¿no?
1: La puerta está abierta.
4: Yo no lo descarto, sinceramente no lo descarto. Primero, el Luis Suárez de este último mes y medio, está en un nivel por encima de lo que le habíamos visto últimamente. Incluso desde lo físico se le nota que está finito. Después, yo no sé cómo se manejará esto en la relación Bielsa-Suárez, pero la realidad es que en el puesto de delantero de 9 es donde más problemas tiene Uruguay.
1: ¿Tiene Uruguay hoy?
4: Tiene a Rodrigo Aguirre, Darwin Núñez, que ha tenido muy poca continuidad.
1: El Búfalo y Darwin.
4: Y Darwin.
3: Sí.
1: Fede Viñas ha estado ahí, puede jugar, qué sé.
4: Pero, digamos, jerarquía. Alguien como Suárez, estamos pensando, alguien como Suárez para estar en el banco, alguien como Suárez para jugar 15, 20 minutos, alguien como Suárez para entrar a un partido complicado. Yo no lo descartaría, sinceramente.
1: Yo no sé si
4: salvo que Bielsa tenga esa puerta cerrada.
1: Claro. Yo no sé si después de las declaraciones y ese tipo de cosas, no sé si Bielsa lo tenga en el radar, ¿no? Es un jugador que marca una diferencia y que puede aportar una situación distinta, ¿no? Pero no sé si exactamente esté en el radar del técnico. Hace bien Suárez en recular esta situación por ahí, en la calentura, Rosa, que significó estas declaraciones, además posterior a la derrota 1-0 contra Perú en Lima.
4: ¿No te parece que si él no supiera algo, si no hay alguna gestión ya adelantada, que no sabemos?
1: Él dijo que cuando se le preguntó sobre si habían tenido algún contacto él o su representante con alguien de la Asociación Uruguaya, o con Bielsa no va a ser, pero alguien del entorno.
4: Bueno, la puerta la está abriendo él.
3: Está dando el primer paso. Obvio, él. Obvio. No sabemos si hubo algo o no, pero claramente está dando el primer paso para abrir esa puerta. El tema es que con Bielsa es difícil saberlo.
1: Claro.
3: Probablemente hasta el día de la convocatoria, no lo sepamos, ¿no?
1: Tal cual.
4: Uh-huh. Una cosa, cuando Suárez hizo aquellas famosas declaraciones donde habló de lo que pasaba internamente y críticas a Bielsa, cuando Bielsa compareció a su primera rueda de prensa después de eso, aceptó que había cosas de las que había dicho Suárez que eran ciertas. El
1: y
4: tema
1: de su
4: está...
1: propio carácter, del carácter del
4: Exactamente.
1: Seleccionador.
4: Por eso te digo que es un personaje muy especial.
1: Tal cual, que no habla con nadie y tal, que no hay una relación cercana como la podía tener con el maestro y tal. Él, digamos, el mea culpa, que no va a cambiar.
4: No, por eso te digo que tampoco fue que... Digamos, él no se lanzó contra Suárez en ningún momento.
3: No, fue al revés.
4: Fue al revés.
1: Claro. Pero reconoce también Suárez que no era el momento para entregar esas declaraciones.
4: Claro. Además que medio falta de código eso, ¿no?
1: Y después de una derrota, efectivamente, por situaciones que ocurrían dentro del vestuario. Bueno, como bien dice Rosa, hasta que llegue la convocatoria final con el seleccionador uruguayo, realmente no se sabe. Pero bueno, la buena nueva es que está. Habló de su buena relación con Germán Berterame. Habló que el equipo no está ni impresionado, mucho menos que no ha ganado en su nuevo escenario. ¿Qué le van a decir a los jugadores que tiene? Si están o no presionados por no ganar en un estadio, seguramente lo harán. Juegan con Toronto de visitante este fin de semana, dicho sea de paso. Vuelven a ser visitantes contra Cincinnati a mitad de la próxima semana. y el retorno al Nu Stadium. Si hay un partido para ganarlo, es el partido penúltimo de la temporada antes del parón del Mundial en la casa, de local. ¿Por qué? Porque es Portland contra el ex técnico del Inter Miami, Phil Neville. Portland. Si hay un equipo al cual le puede ganar Miami el primer partido, ese es Portland. Y después cierra contra Filadelfia y ahí viene el parón mundialista. Le quedan dos partidos de visitante y dos partidos de local al equipo del Inter Miami.
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1: Muy bien, todo lo que termine sucediendo esta noche en la Conca Champions, hay Copa Sudamericana, hay Copa Libertadores de América en fdpradio.com y si hay algún... ¿Qué cantidad de comunicados? Ahora los comunicados pasan en las redes sociales, ¿no? En X sobre todo. Comunicado de Toluca, de la Federación, de las Chivas. ¿Alguno más?
3: No, falta no. El comunicado de la persona que autorizó al Toluca a llevarse a los jugadores.
1: Tal cual.
4: Que no va a hablar.
3: Que nunca va a llegar.
1: Y rueda de prensa que no fue rueda de prensa como tal, porque una rueda de prensa son intercambio de preguntas y respuestas del bajo.
4: El técnico dijo, póngame los micrófonos delante que tengo que aclarar todo.
1: Listo, lo aclaro yo, como debe ser.
4: Sí, sí, sí.
1: Porque claro...
4: ¿Tú te imaginas que el técnico no hubiese sido Aguirre y se presenta todo esto?
3: Coincido completamente con eso. Yo creo que si hubiese sido cualquier otro técnico, le doblan el brazo.
4: Le pasan por arriba.
3: Le tuercen el brazo. Y aquí me parece que el que se paró... fue el Vasco,
4: no te quepa duda.
3: Se mantuvo firme y dijo, o respetan lo arreglado.
4: O me voy.
1: Ni el director de selecciones nacionales, ni el alto comisionado,
4: nada.
1: El presidente.
4: Es que ninguno tiene la credibilidad de ir, ninguno.
1: Ni los pantalones.
3: Exactamente.
1: ¡Nos fuimos! Gracias por la sintonía.

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4: 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Luego de que una mujer hispana nos dice que recibió mensajes donde le pedían dinero, asegurándole que si pagaba, su esposo iba a ser liberado de custodia de ICE. 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
2: Roberto Clemente no solo conquistó el jardín derecho de los piratas, conquistó el corazón de todo un continente. 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
5: La doctora Helen Rodríguez Trías sabía que no hay salud verdadera sin justicia social. 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

0: ¿Sabías que el color en tu pantalla tiene raíces latinas? 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Celebrando innovadores, este América 250.
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0: En las venas de Pío Pico corría la historia de una California mestiza, de raíces españolas, africanas e indígenas. 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
1: Este momento está dedicado especialmente a lo más hermoso que pudo habernos regalado Dios, la mujer. Como dijo Arjona en su canción, no sé quién las inventó, no sé quién nos hizo ese favor. Ah, ya sé, tuvo que ser Dios, que vio al hombre tan solo y sin dudar, no lo pensó en dos. Qué bueno que te toque una mujer madura, agradable, amable y feliz, y no una tóxica, inmadura y gritona. Hablemos de la esposa madura contra la inmadura. Atención, muchachas, este mensaje les podría servir mucho. La esposa inmadura coquetea para recibir atención y sentirse valorada. La esposa madura construye valor en sí misma para no necesitar atención. La esposa inmadura comienza discusiones cuando se siente ignorada. La esposa madura comienza una conversación cuando ella se siente ignorada. La esposa inmadura revisa el teléfono de él cuando se siente insegura. La esposa madura revisa su mentalidad cuando se siente insegura. La esposa inmadura discute para tener siempre la razón. La esposa madura discute para solucionar el problema. La esposa inmadura convierte pequeños problemas en pruebas emocionales, mientras la esposa madura resuelve pequeños problemas antes de que se conviertan en grandes problemas. La esposa inmadura compite contra su esposo. La esposa madura construye junto con su esposo. La esposa inmadura quiere cambiarlo. La esposa madura le inspira a crecer. La esposa inmadura lo culpa por cómo se siente. Y la esposa madura explica sus sentimientos. La esposa inmadura usa la culpa para llamar la atención de su pareja, mientras la esposa madura usa la gratitud para ganarse su respeto. Después de escuchar esto, yo creo que ya sabemos cuál es la mejor esposa del mundo. La que te agarra de la mano cuando camina contigo. La que te abraza por detrás. La que su prioridad eres tú. La que te incluye en sus planes. La que es detallista y le importa tu opinión. La que reconoce sus errores y te ayuda a cumplir tus sueños. La que te da un beso sin que se lo pidas. La que dice cada día que tiene oportunidad lo importante que eres para ella. Señoras y señores, que viva la mujer madura.
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1: we go. La Chupito siempre bien activa.
3: Mi vida, pero se acuerda que para todo mal, un buen mezcal.
4: Y para todo bien,
1: también. Y el que toma corona.
3: Mira, los Genio Lucas, el que toma corona,
1: Dios lo perdona.
4: Qué profundo, maestro.
1: Mi buen amigo Chapo, ¿cómo estás? Buenos días.
5: Hermano, qué honor saludarte en esta mañana tan rica, hombre. Muchas gracias por el espacio.
1: Hola, dile por favor al Chapo, I love you, retierto.
6: Te mando un I love you, retierto, papacito.
1: Hoy,
4: ella, hola, es la muchacha que trabaja conmigo.

0: déjeme le cuento un dato curioso del cine y le cuento la historia de un famoso del cine. Amigo, si le digo el nombre de Steven Spielberg, quizás no lo ubique. Pero si le digo que es uno de los directores de cine de películas más exitosas, entonces poco a poco comenzará a decir, ¿ah, sí? ¿Pero de cuáles películas? Nació en Estados Unidos, y entre sus películas más famosas están las de Tiburón, E.T. el extraterrestre, Indiana Jones y Jurassic Park, solo por mencionar algunas. Si su niño es muy curioso y le gusta hacer algunas cositas medio extrañas, apóyelo, porque Steven Spielberg desde niño le encantaba tomar video de todo lo que estaba a su alrededor. Pero en ese entonces no existían los celulares, así es que se las ingeniaba grabando con una camarita que llevaba a todos lados. Aunque ya no es un niño, lo sigue haciendo, trae su cámara. Aprovecha su imaginación para crear mundos fantásticos a través del cine, y lo cual lo lleva a ser uno de los más grandes directores de todos los tiempos. Honor a quien honor se merece, Steven Spielberg. Y por cierto, el cine no es cine, es una ilusión óptica. ¿Por qué? La palabra ilusión viene de la palabra en el idioma latín ludere, que significa juego o diversión mental. Las ilusiones ópticas son como juegos para nuestros ojos y para nuestra mente, ya que el cerebro interpreta las imágenes de forma distinta a como son en realidad. Un ejemplo de ilusión óptica es el cine, en el que creemos ver imágenes en movimiento, pero en realidad lo que ven nuestros ojos son fotografías que pasan demasiado rápido. Difícil de creer, pero esto es cierto.
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0: we go. Señoras y señores, un aplauso porque está usted escuchando a Eduardo Hernández, otra de las voces privilegiadas de los Tigres del Norte, creador de Golpes en el Corazón.
2: Pues afortunadamente la gente nos ha hecho el favor de patrocinar esta canción que Golpes en el Corazón, que nos ha dado tantas satisfacciones. Pero primeramente quiero saludar a tu público, decirles buenos días, un placer estar aquí contigo platicando un ratito y saludarles a todos y decirles que somos los Tigres del Norte y que queremos mucho a toda esta linda gente que te escucha en estos momentos.
0: Señora Xochitl Gálvez, buenos días, bienvenida al programa.
3: Genio, ¿cómo estás? Qué gusto saludarte. Cuando me dijeron te va a entrevistar el genio Lucas, no lo puedo creer. Estoy emocionada, te tengo que confesar que inclusive pocas veces me pongo nerviosa, pero hoy sí, te queremos mucho, te reconocemos mucho, te escuchamos, felicidades y saludos a todos los que te escuchan aquí en Estados Unidos. Eres un personaje.
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2: No.

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0: Dicen que sacarse la lotería es más fácil que te caiga un rayo a que te pase, pero a él sí le pasó.
1: El señor Nabor Herrera, originario del pequeño pueblo de Acapetagua, Chiapas, lleva 7 años dirigiendo la tienda Las Palmitas, en el centro de Los Ángeles. Tiene 4 hijos y su esposa Angélica es originaria de El Salvador. Por vender el boleto ganador, recibirá un premio de $1,000,000 y está pensando en qué gastarlo.
2: Imagínese, somos millones de tiendas en el país y que nos haya caído, pues esa es la bendición de Dios.
3: Estamos pensando a ver qué, comprar algo, pues una propiedad o expandir el negocio.
1: También está pensando cómo decírselo a su familia.
3: Esto es algo que no es fácil de digerir. Entonces tenemos que tomar las cosas con calma.
0: Qué buena suerte, señor Nabor. Espero que la lotería no le arruine la vida como le pasó a varias personas. Curtis Sharp Jr. ganó 5 millones jugando a la lotería en 1982. Su fortuna desapareció debido a múltiples matrimonios, visitas al casino y donaciones imprudentes, según el sitio Go Banking Rates. William Post ganó $16 millones en 1988. Un año después, ya tenía una deuda de $1,000,000. Su exnovia lo demandó y, según los informes, su hermano contrató a un asesino para matarlo. El señor Jack Whittaker ganó $314 millones en el Powerball en el 2002. Su vida se desmoronó con robos, alcoholismo, la muerte de su hija y nieta, problemas legales, llegando a decir que deseaba no haber ganado nunca la lotería. Callie Rogers ganó $18 millones, pero lo gastó todo en fiestas, drogas, cirugía estética, terminando en bancarrota y recibiendo ayuda del gobierno. Alex Tutt perdió $13 millones en excesos, fue internado en una institución mental y murió en la pobreza. Por último, Ivy Ricaoli, su esposo la asesinó después de que ella gastara millones de su premio en un hijo secreto. ¿Por qué pierde esta gente el piso y el dinero? Falta de manejo financiero, problemas psicológicos y sociales, y la maldición de la lotería. Difícil de creer, pero esto es cierto.
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1: Guapísima y de mucho dinero, señoras y señores, la Diva de México.
2: Gracias, Genio. Pues el Genio está haciendo este programa hoy especial para esas mamis que ya no están. Y hay que valorar los que tenemos a nuestra madre, la gente que aún tenemos a mami, decirle te amo, cuidarla, procurarla, que se preocupe a lo mejor porque se están quemando los frijoles, pero que no se preocupe por ti. Eso siempre lo he dicho.
3: Sí, Diva.
2: Siempre.
3: Y va a ser un jaloncito de orejas para los hijos que tienen a mamá en vida y no le llaman, no la visitan.
2: No la procuran.
3: Y si ella les pide un favor, lo haces de mala gana. Te molesta, te enfada que te esté llame. Ya. Te haces la víctima porque te regaña. Dices, ya no está hijita para que me andes diciendo.
2: Ya.
3: Ya cuando no está mamá y se dan cuenta que era un gran tesoro, una caja de sabiduría y muchos recuerdos, ahí es donde quieres recapacitar, pero muy tarde, Diva de México.
2: Muy tarde. Y hoy vamos a presentar canciones dedicadas a mamá. El clásico que hace muchos años lanzó Don Raúl Hernández. Esta es la versión, amigo oyente, de Raúl Hernández, de hace muchos años.
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3: Hoy no más.
2: Ayer su hijo me sorprendió con su nuevo video y la nueva versión.
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2: Raúl Hernández Jr.
3: Los Tigres del Norte debieron haberse llevado a Raúl para con ellos, para canta, darle un toque fresco, ¿no?
2: Y aparte canta precioso,
3: Raúl. Y se parece a los Tigres.
2: ¿Sí?
3: Todos los Hernández, mira, ahí están.
2: Debería.
3: Pero no ve que hubo diferencias entre Raúl y...
2: Los seres.
3: Pero ya deberían de olvidarse de eso, don Jorge, ya le hace falta este...
2: Refrescar.
3: Por ejemplo, que los hijos de los Hernández se hagan presentes en los Tigres del Norte. Como lo hicieron los Huracanes del Norte, lo hizo Bronco también.
2: Lupe.
3: Y tienen gran exitazo y los Tigres no lo perderían, al contrario.
2: No.
3: Sería un refuerzo para ellos. Pero bueno, también respetemos sus ideas de don Jorge. No por nada los Tigres, después de 58 años, ahí están.
2: Pues sí, pero va a echarte un taquito de ojo con Raúl Hernández Jr.
3: Hola.
2: Súbale, el cariño de mi madre.

0: ¿Qué mensaje tiene esta canción,
1: Muy fuerte, Diva de México.
0: La verdad, sí.
1: Bien, por Raúl Hernández Jr., heredando los temas de su papá.
0: Y agárrense porque los dos carnales lanzaron Palamera Jefa.
1: Hoy nomás.
2: ¡Ay!

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1: ¡Ay, ahí está! Ay, ay, ay.
2: La mera jefa.
1: ¡Ay, disponible! Pa' la mera jefa, los dos carnales. Al rato regreso con el genio Lucas.
2: Ella es la diva de México, guapísima y de mucho dinero. Saludando a las mamás preciosas que ya no están con nosotros con este homenaje que les hace ella con estas canciones.
1: Gracias.
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0: El siguiente tema va a incomodar mucho a las y a los infieles. La pregunta del millón, ¿quién es más infiel, el hombre o la mujer? Las estadísticas varían según un estudio realizado recientemente. Los hombres han admitido ser más infieles que las mujeres en el pasado. Pero hoy día las brechas de género se están acortando. Algunos estudios más recientes sugieren que las mujeres podrían ser igualmente o incluso más infieles que los hombres. Pero claro, ellas lo hacen de manera más discreta. La infidelidad femenina puede estar influenciada por factores como la insatisfacción emocional o sexual en su relación. ¿Quiénes son más infieles? Aquellos que son menos religiosos o personas que están separadas de sus parejas por periodos muy largos. ¿Y sabe usted cuál es el país que tiene más infieles? Bueno, si a usted le gusta un tailandés o una tailandesa, cuidado. El 56% de sus ciudadanos afirman haber sido infieles a su pareja. Sobre aviso, no hay engaño. Te fallaron y se quieren justificar. Nadie traiciona a alguien solo porque la carne es débil. La debilidad de la carne solo es un reflejo de un carácter que no tiene valor. La traición no es un error menor, es una elección consciente. Traicionar a alguien es como abrir una herida profunda, que no solo sangra el corazón, sino que también esparce veneno por el alma. La traición destruye sueños, apaga esperanzas y borra sonrisas. Es un golpe que no solo roba la paz, sino que introduce la duda y el miedo en nuestra capacidad de volver a confiar. La traición no es algo que se pueda justificar. Ser fiel a nuestros valores y a quien amamos es respetarnos, porque sin amor y confianza no existe relación.
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2: Bonitos sentimientos, recuerdos de hermosos al lado de mi padre.
0: Oye, qué bonito hablas, Julián. Digo, a mí no me gustan los hombres, pero hablas bien centrado, bien tranquilo, bien seguro. Y a propósito de esas cosas, hubo un rumor de que tenías gustos diferentes. Aclárale a la gente, Julián.
3: ¿Crees que eres gay?
4: ¿Crees que soy gay? En la torre.
0: Señor Marco Antonio Solís, ya se fue Joan, ya se fue Juan Gabriel. Hay que cuidarlo a usted como nuestro más grande tesoro.
5: No, no me comparo la verdad con ellos. Tuve el honor de ser, pues sí, de compartir con ellos, pero no, yo mis respetos a cada uno de ellos.
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0: 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Amigos, ya regreso con algunos de estos artistas. ¡No se vayan!

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Si le gusta la buena música, ya regreso con canciones como estas.

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0: Un saludo para la gente que está practicando box, un deporte muy rudo, muy peligroso. Incluso, pues, si tú practicas el boxeo, ojalá y Dios quiera que te vaya bien, que tengas mucha fortuna, pero sobre todo que salgas con buena salud, porque ya ve que la mayoría de los boxeadores terminan mal mental y físicamente. Dios libre de esas situaciones. Y a propósito, mire, ¿por qué le digo eso? En 1947 hubo una pelea entre Sugar Ray Robinson y Jim Doyle. Inicialmente, Sugar Ray no quería pelear, argumentando que la noche anterior había soñado que mataba a su rival. Incluso, un cura tuvo que convencerlo de que solo había sido un sueño. Sin embargo, durante la pelea, Ray le propinó un golpe en la cabeza a su adversario, mandándolo al hospital, donde desgraciadamente más tarde falleció. Y la profecía o el sueño se cumplió. Difícil de creer, pero eso es cierto.
1: Omar Fierros, en acción.
2: Chiquillos, esta semana en las redes sociales se viralizó el video de Alfredo Adame, quien dice que Nostradamus no solo predice o predijo varios eventos grandes del planeta, sino que también el astrólogo francés predijo el arresto del luchador Alberto del Río el Patrón.
3: Pues Nostradamus lo dijo. ¿No?
4: Estúpido.
3: O sea, el que le pegó a una mujer fuiste tú, y el te iban a dejar en el bote y todo, y pues ya salió a relucir la verdad, y es una lástima que alguien haya tirado su carrera a la basura como lo hizo él.
2: Ese Adame anda a andar en drogas. Y lo digo porque todo el tiempo se la pasa hablando mal de las mujeres, hasta en sus jetas, frente a frente, y ahora, miren lo que dijo.
3: Yo estoy en contra de la violencia verbal, física, psicológica, en contra de las mujeres.
2: Esa abuela, viéndolo bien, Alfredo, está bueno para ti, ¿eh? ¿Harían bonita pareja?
5: Sí, hablan los dos cabrones porque los dos somos
2: igual de habladores. ¿Y luego dijo que era de sangre francesa?
5: Que sea hasta de Inglaterra, de donde quiera ser él, ese es su pedo de él. Ninguna pinche vieja quiere y de todos habla. Imagínate yo esta garrapata. ¿Pero cómo crees que hablaría de mí, el güey?
2: ¿Tú crees?
5: Pues sí. Si habla de las que están buenotas, de las que están bonitas, imagínate yo.
6: ¿Qué va a decir de ti, Guillermo?
5: ¿Qué va a decir? Pinche vieja cáscara, cabrona, de gestoria.
2: Bueno, chiquillos, esto fue lo que en la radio hashtag sigue trending.
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1: Quiero mandarle un saludo a los padres de familia que tienen 3, 4, 5 hijos y quizás 3 varoncitos, 2 mujeres o 2 hombrecitos y una princesita. Las hijas son más apegadas al papá que a la mamá. Las hijas son un tesoro porque representan la alegría, el amor incondicional y el orgullo de un padre. Su presencia le da sentido a la vida. Ofrecen un amor puro y una fuente de inspiración constante. Un padre puede llevar a su hija en el corazón para siempre, incluso cuando crece y se distancia. Cuando todo parece no tener sentido, las hijas le dan todo a los padres y se vuelven el tesoro más preciado. Detrás de cada gran hija hay un padre verdaderamente increíble. Un padre que toma la mano de su hija por un tiempo, pero la lleva para siempre en su corazón. Una hija puede crecer y no caber en tu regazo, pero nunca dejará de ser tu niña pequeña y que siempre cabrá en tu corazón. Los hijos, señor, señora, representan el mayor tesoro en la vida de una persona. Son el tesoro más preciado para un padre y una madre. Por ellos, siempre damos todo, porque queremos siempre lo mejor para nuestros hijos. Y bueno, pues volviendo a lo de las hijas, les voy a decir algo que les va a sorprender. El verdadero amor de un padre no es la esposa, no es la madre, no es un amante. Aquí le digo por qué. Escúchelo. La mujer más importante en la vida de un hombre no es su esposa, no es su madre, mucho menos su amante. Es más, me atrevería a decir que ni siquiera es su hermana. La mujer más importante para un hombre es su hija. Desde el momento en que llega al mundo, se convierte en la dueña absoluta de su corazón. Ella no necesita pedir permiso para ocupar ese lugar. Su risa, su mirada, sus pasos pequeños transforman su existencia. Es la única que puede desarmar con un abrazo y convertir un día gris en un día lleno de luz. Es el reflejo de su amor más puro, porque no hay espacio para la condición o el interés. Solo existe un vínculo inquebrantable que trasciende a través del tiempo y la distancia. La hija es esa mujer que lo obliga a ser el mejor hombre, el más fuerte y el protector. Pero también lo vuelve vulnerable y sensible, porque quien ama a su hija entiende que ella no solo lleva su apellido, sino también su legado, sus valores y la promesa de un amor eterno, que jamás ninguna mujer podría ocupar ese lugar. El lugar tan especial de una hija.
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3: Señoras y señores, un placer, un lujo tener con nosotros a Angélica María.
4: ¿Qué pasó, hombre? 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
5: The secretary should be connected.
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6: Hello, this is Hillary Clinton.
3: Hi, good morning.
6: Good morning.
3: How are
6: Wonderful
3: you?
6: Wonderful to talk with you. I'm excellent, thank you.
3: Señora Clinton, thanks so much for your time. And please don't forget your promise to my community.
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0: Oiga, ¿le tocó una familia tóxica? ¿Sabe qué es una familia o cómo es una familia tóxica? Critican todo de ti. Lo que estudias, lo que comes, lo que publicas, tus amistades. Ellos creen que necesitas de su aprobación para tomar cualquier decisión. Intentan controlar con quién sales, cómo te vistes y cualquier otra cosa de tu vida. O se burlan de tus fracasos o de algo que sea, siempre te haga sentir mal. Siempre están al pendiente de las cosas malas que haces. Se la pasan diciendo que les debes algo porque te dieron la vida. Bueno, no se trata de pelear, se trata de expresar lo que a ti te gusta y que cada quien es diferente. Solo así terminarás con la relación familiar tóxica. Muchas veces la familia lastima, daña y causa traumas. Así es que aquellas familiares, o aquellos familiares, mejor dicho, que te estén haciendo la vida de cuadritos, a un lado y tú derechito o derechita. Dijo. Yo nomás digo.
1: Genio, hoy nos enfocamos en Pacoima, donde se estaba llevando a cabo un operativo de limpieza en un campamento de indigentes. Cuando de repente, un perro pitbull de los homeless mordió a un vato que estaba limpiando. En eso, un policía quiso intervenir y también fue mordido, por lo que tuvo que balear al perrito. Chale. La semana pasada platicamos de la avioneta que se estrelló en un estacionamiento de O'Reilly's en Pacoima. Pues debido a este incidente, el aeropuerto Whiteman está en el centro de la controversia por su ubicación. Una vecina del aeropuerto, la señora Carmen Asensio, dijo que hay puras tragedias.
2: Que se cayó un avión en el callejón, uno en esta casa a la siguiente, otro por la pier, la última acá. Cuatro aviones.
1: El aeropuerto Whiteman pertenece al condado de Los Ángeles desde 1970 y miembros de la comisión de expertos dicen que hay mucha falta de atención en el aeropuerto.
3: El aeropuerto ha quedado rodeado de negocios y también de muchas casas. Y no solo se critica la ubicación, sino también la condición de su pista de aterrizaje.
1: Well, guys, eso es lo que está pasando en Pacoima en All My Beautiful Los Angeles.
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7: 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No me fallen porque se va a poner bien caliente.
8: Oiga, si le gusta la buena música, no se vaya. Ahora vendrán estos artistas.

0: Y por supuesto, si quiere mandar saludos, háblenos. Estoy a sus órdenes. 1-877-354-3646.
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Esta canción la escribió Roberto Benester en 1990. Para 1991, en su disco Salvaje y Tierno, Bronco la Lanza, convirtiéndose en un gran éxito. Bueno, entre comillas, porque la versión más grande fue grabada por Cristian Castro en 1993. Fue en mayo de ese año cuando se lanza con la voz de Cristian Castro, convirtiéndose también en un gran éxito. Todo lo que pasó, lo que pasa alrededor de una canción muy buena. Señoras y señores, 1990 cuando nació esta canción que se llama Como Cristian Castro.

0: Qué canción tan bonita, 1990, cuando nace. ¿Qué pasaba en aquellos días en la historia, Omar Fierros, cuando nace esta canción? Platícanos.
1: La guerra entre el Chapo Guzmán y los Arellano Félix causan una crisis en México.
2: Elementos de la Policía Judicial Federal, de la Procuraduría General de la República, hacerse cargo. Pues, lamentable situación en donde 7 personas perdieron la vida.
1: El 1 de enero en Londres se estrenaba el programa de comedia Mr. Bean.
3: ¿Algo como un quick sandwich?
4: No, absolutamente.
1: Juan Gabriel se convertía en el primer artista de música mexicana en cantar con una orquesta sinfónica nacional. Y todo esto en el Palacio de Bellas Artes en la Ciudad de México.
5: Y muy tarde comprendí.
1: En la Ciudad de México nace Eiza González, quien actualmente tiene una exitosa carrera en Hollywood.
6: Hi guys.
7: You're Mexican.
6: I am Mexicana.
7: What part of Mexico are you from?
6: I'm from Mexico City.
1: Se estrenan películas como Pretty Woman, Edward Scissorhands, Chucky 2 y la película del payaso del terror, It.
8: Hi, Georgie. Aren't you going to say hello?
0: Un saludo para la gente de Zacatecas. ¿Sabían que sus paisanos se presentan este sábado en Riverside? 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No se lo pierda. Buenos días, Julia Mendoza.
9: Sí, buenos días.
0: ¿Cómo está usted, Julia?
9: Bendecida.
0: Por ahí me contó un pajarito que alguien cumple años el día de hoy.
9: Sí, soy yo.
0: Ah, qué pajarito tan chismoso, ¿verdad?
9: Muy chismoso.
0: Antonio le manda a decir estas palabras al amor de su vida.
10: Mi mejor amiga. Aparte de ser la mujer que amo, eres mi mejor amiga. La que escucha mi rutina diaria hasta quedarse dormida. Aconsejas todos mis problemas y te preocupas por mi salud. Dios me dio dones hermosos, pero amarte es mi virtud. Cuando me siento triste, tú devuelves mi sonrisa. En ti he encontrado todo. Eres mi aire, eres la brisa. En tus ojos me reflejo, igual que el mar refleja el cielo. Tu voz es mi melodía y tus brazos mi consuelo. No sé cómo agradecerte que seas parte de mi vida. Más allá de amarte tanto, eres y serás siempre mi mejor amiga. Buenos días, Antonio.
9: Bueno, muchas gracias, muchas gracias. Gracias, gracias a mi esposo. Gracias, Antonio. Te quiero mucho. Siempre has sido el poeta de nuestra familia y tú sabes, tienes todo mi corazón, todo mi respeto y todo mi amor. Te quiero mucho.
11: Muchas gracias. Te deseo que Dios te bendiga con muchos años más de vida y que podamos seguir juntos en este camino que iniciamos hace pues 38 años ya. Te doy gracias por haberme tenido paciencia y por haber tomado la decisión de permanecer a mi lado a pesar de tantos terremotos que pasé. Te quiero mucho, que Dios te bendiga. Muchas gracias.
9: Gracias, gracias. Estamos juntos en las buenas y en las malas. Si Dios nos permite, hasta el final.
0: Increíble, después de 38 años, que un matrimonio se hable así. Realmente, sí, en la vida siempre va altas, bajas, dulces, amargas, caídas, levantadas. Y si es al lado de la persona que realmente te quiere, los problemas serán mínimos y al final de cuentas triunfará el amor, como se está viendo en esta relación. Niños, que sigan Amén. Felices por los siglos de los siglos.
9: Amén.
0: Amor.
9: Amor. Amor, muchísimas gracias.
0: Es un placer.
9: Que Dios les bendiga su programa y todas sus palabras hermosas.
0: Gracias a ustedes también por compartir esas fechas importantes con nosotros. Y yo así los saludo.

0: más amor, oiga. Gala de boleros y mariachi para mamá, sábado 9 de mayo, amigos de Salinas, Castro y Watsonville. Me han invitado a que yo sea maestro de ceremonias para las mamás de Salinas este sábado 9 de mayo. Un buen regalo para mamá. Habrá música de trío y mariachi. Y cantando Omar Alejandro, éxitos del ayer, en el Salinas Paul, en el número 100 de la Howard Street, enfrente del departamento de policía. Eso será de 6 a 10 de la noche. Boletos en Pasta Mía del Nordridge Mall y en la Pulga del Rodeo. Mañana viernes por la tarde, ahí podrá conseguir sus boletos. Maestro de ceremonias, su amigo de las mañanas, el genio Lucas. Ojalá y la gente de Salinas me permita saludarle y agradecerle personalmente el cariño y apoyo a este programa. Regresamos una vez más en vivo y a todo color. Pues, ¿cómo se iba a acabar la fiesta si ya llevo 37 años en esta ciudad? Ojalá y venga a celebrar con nosotros a su mamita preciosa. Saludos a la jefa Diana en El Paso, Texas, que fue la culpable de que regresáramos en vivo a Albuquerque, a Denver, a Los Ángeles, a Sacramento, Modesto, Stockton y tantas otras ciudades más. Mexicali, Ciudad Juárez, gente preciosa de Tamaulipas. Buenos días.
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2: 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Ya ve que Dios está con uno, mi querido Alex. Y es que la gente no quiere. Qué bueno, ya ve. Así que contraten a Alex para todos los eventos. Ahí está, y ahí vamos, hombre. Y ándale. Donald Trump amenaza en serio a México y dice: si México no ataca a los narcos, nosotros lo haremos, dice Trump. Si México no cumple con su labor de atacar tráfico de drogas, Estados Unidos hará el trabajo como lo ha hecho contra narcolanchas en el Caribe. ¡Ay, Dios! Está terco el hombre. Además, añade que lo hará vía terrestre. ¡Y ándale! Redada de la migra y la DEA en el MacArthur Park, como en los viejos tiempos. Así andaban estos cuates, me acuerdo. Fíjese, 18 arrestos catearon negocios y complementaron órdenes de aprehensión. ¡Y ándale! En Cintalapa, Chiapas, las autoridades chiapanecas capturaron, oigan esto, muchachos, a un desgraciado que a machetazos le cortó los brazos a su esposa. Sí, así como lo escucha, machetazos. Esto sucedió en la casa de la pareja hace algunos días y delante de sus tres hijitos. Le mutiló los brazos y la lesionó en la cabeza. La tragedia empezó en medio de una discusión que comenzó el marido Pablo Ruiz Córdoba, que iracundo sacó un machete y agredió a la mujer Ana Luisa Sánchez Cruz, de 27 años, y escapó. Las autoridades ofrecieron 500,000 pesos por su captura y apenas el lunes lo atraparon. Ahora a Ana Luisa, el gobierno del estado le va a regalar los 500,000 pesos que habían ofrecido de recompensa por su captura, y las prótesis ya se las fueron a medir el ortopedista. Ella está feliz, ya está en su casa y asegura será un ejemplo para sus hijos, se va a poner a trabajar y se va a poner a estudiar. Mis respetos. Y ándale, en Spokane, Virginia, una mujer de 56 años, no sé si lo vieron, en estado de ebriedad, persiguió un niño en su automóvil para matarlo mientras el pequeño paseaba en su motocicleta cross. Si lo vieron en algún video, en el barrio donde el muchachito residía, el niño pedaleaba angustiado y la borracha lo perseguía hasta en la banqueta, y allí en 25 minutos lo estuvo persiguiendo. Los vecinos avisaron a la policía y llegaron a la escena y detuvieron a la mujer, que antes de los hechos, intentó robar una residencia. Imagínese usted, el pobre chavalito estaba pero en pánico, como dicen por acá, paniqueado. Para el programa de mi amigo Alex, el genio Lucas, temprano en la mañana, y ándale.
0: Fíjese que el día de ayer escuchaba yo cómo el señor Fernández Noroña hablaba de que México no puede ser mancillada su soberanía, ni tampoco ser invadida por alguien que trae un capricho. Yo digo, es cierto, nadie puede meterse a tu casa a poner orden cuando tú eres el... Exacto, ahí está, cuando tú eres el indicado de poner orden. Tan fácil sería taparle la boca a Donald Trump haciendo el trabajo que se tiene que hacer, metiendo a la cárcel a quien se esté portando mal. No importa si es político, no importa si es amigo, no importa quién sea, pero hay que poner el ejemplo de que las cosas se están haciendo bien. Dijo, yo nomás digo.
2: Bueno, usted dice lo que tiene que decir, la verdad tiene usted razón, en parte, pero ¿sabe una cosa, mi querido Alex? Aquí hay tanto desmadre porque entra toda esa droga, porque están todos los carteles que hay aquí, donde quiera ve usted droga, donde quiera andan gente, pero bien loca. ¿Cómo se distribuye aquí? ¿Dónde están aquí los centros de distribución? Debe de haber mucha complicidad también con algunas autoridades, mi Alex. El buen juez por su casa empieza. Yo no le quito la responsabilidad al gobierno de México, que tiene que ser, pero justo para hacer su trabajo, y debe de hacerlo con esas ratas que están ahí en el país.
0: Pues yo acabaría, en caso de que los gobiernos no estén haciendo nada, en caso de que sean cómplices de estar llevando y trayendo droga, entonces yo me pongo a poner orden en mi casa. Hijos, hijas, la droga va a terminar dejándolos así. Miren, ese es el ejemplo de... ¿Qué mejor ejemplo de lo que no quieren tener o ser en sus vidas? Alguien tiene que poner orden, si no es el gobierno, nosotros mismos, desde la casa. No haber consumidores, se acaba la demanda. Pero bueno... Son cuentos de nunca acabar, señor Jaime Piña. Mejor vámonos de vacaciones a Japón. Hay un viaje muy... ¿Ya cuándo es, señor Jaime Piña? ¿Para el año que entra? Porque yo llevo como 2 años anunciando este viaje.
2: Está bien, mi querido.
0: ¿Cuándo es el viaje, señor Jaime Piña?
2: Ya estamos listos, ya estamos preparados para irnos, mi querido Alex. El viaje de Japón es de el 18 al 27 de septiembre. La verdad, pues estamos ya listos casi para cerrar el viaje, y el de Europa lo tenemos para el día desde el 9 al 20 de septiembre también.
0: Bueno, yo nada más estaba jugando para que nos dijera las fechas, señor Jaime Piña. ¿Sabe por qué? Porque estamos en mayo. Tiene tiempo para usted organizarse. Todavía le queda junio, julio, agosto, septiembre. En 4 meses usted dice, ¡ay, faltan 4 meses! No, señor. El tiempo está pasando muy rápido. Así es que hay que actuar ya. 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Porque vacaciones, se dice... Jaime Piña.
2: Y ándale.
0: Oye, y a propósito de llamar y de ganar, tengo par de boletos para que vayan a ver a... Bueno, estén con nosotros este 9 de mayo celebrando a mamá en la ciudad de Salinas, en la gala de boleros y mariachi. Busco la llamada número 1, 2 y 3. Par de boletos para cada llamada en Salinas.
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0: Es jueves 7 de mayo y este domingo es 10 de mayo, Día de las Madres en México, Estados Unidos y algunas partes de Centroamérica. ¿Cuándo se celebra el Día de la Madre en Polonia, en Rusia, en Alemania? Bueno, nosotros hay que preocuparnos porque este domingo celebremos el Día de la Madre como tiene que. Pero no todos los hogares será fiesta o alegría. Jueves, hoy de 6 a 8, hemos preparado segmentos especiales donde hablaremos de las mamás que no están. Cuéntenos sus anécdotas, la ha soñado, qué enseñanzas le dejó, qué es lo que más extraña de ella. Murió de una enfermedad, pudo usted despedirse de ella, no estuvo presente, estuvo usted ahí. No sé, hay tantas cosas por hablar de ese momento tan, tan complicado y difícil en la vida. En la siguiente hora, bueno, nos llama al 1-877-354-3646 o si quiere mandarme un mensaje de voz vía WhatsApp 1-323-775-6694. ¿El motivo? Hacerle un homenaje a las mamás ausentes. Esta es la promoción del año.
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0: En marzo de 1968, miles de estudiantes latinos en Los Ángeles decidieron que su educación no podía esperar más y salieron de sus salones. 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

0: Hay una canción que se llama La Última Canción. Escrita por Paulo Sergio, se llama Esta es, guay, más o menos va así, La Última Canción que escribo para ti. Y esta no es La Última Canción de Gastón, sino La Última Cancín. ¿Cómo que cancín, Gastón? ¿Por qué?
1: Hola, genio y amigos, muy buenos días. ¿Se ha fijado que cada vez encontramos más seguido en los periódicos, en las revistas, en las publicaciones en redes sociales, errores de mecanografía?
2: Eso me pasa a mí por andar ocupando gente que no sabe ni leer ni escribir.
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3: ¿Qué culpa tengo yo de que hablo usted con faltas de topografía?
1: ¿Se imagina si pasara lo mismo con las canciones que escuchamos en la radio? Que las publicaran con todo y errores. ¿Cómo sonaría?
4: Esta es la última canción que escribo para ti.
5: ¿Qué dijiste?
6: Perdona, creo que te estás equivocando, ¿eh?

0: ¡Oso!
1: Me cansé de vivir sin sentido, de pensar solo en tú.
2: ¿Qué no sabes escribir?
3: ¿Acaso estás borracho?

0: canción la echaste a perder todita.
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2: Muy buenos días, Alex. Feliz jueves para ti, todo tu equipo de trabajo y todos los radioescuchas. Cuarto mensaje que mando en la semana. Yo sé que estás muy ocupado, que es difícil ver todos los mensajes de WhatsApp, pero esta vez quiero mandar un saludo para mis compañeros de trabajo aquí en MC Cleaners Las Vegas. Para la señora Juanita, para la señora Nedina y para la señora Ángela, que estamos moviendo las carnitas con la buena. Gerardo Palacio de Las Vegas, tracatrán, hijo de su.
3: Eso, Gerardo, muchas gracias, buen amigo.
4: ¡La chica sexy!
3: Ana de Chamaco, mándale a Gerardo y todas sus compañeras y compañeros de trabajo el famoso...
5: Cache.
3: Pero más intenso.
5: Cache.
3: Amigo Radio Escucha, si necesita alguien que vaya y le eche porras ahí en su trabajo, le podemos mandar sin ningún problema a esta criatura del señor para que lo oiga todo el día nomás echando el...
5: Cache.
3: 1-877-354-3646, donde le vamos a atender con todo el gusto del mundo. Gracias. Así cerramos una hora más de programación la mañana de este jueves 7 de mayo del 2026.

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1: Señor Andy Valdés, qué famoso, famosa está de fiesta hoy jueves 7 de mayo.
2: El genio Lucas, el motivador de las mañanas, gracias familia bonita, 7 de mayo del 2026, Día Mundial de la Contraseña, qué importante es, no se la dé a nadie, con el cumpleaños de Ari Telch, actor mexicano quien está llegando ya a los 64 años de edad, el cantante y compositor panameño de reggaetón Macano, hoy cumple 43 años, la guapa Elisa Silva, cantante portuguesa, está llegando a los 27 años de edad, y ya llegamos porque ya está el mole bien calientito para Chumel Torres, presentador, comediante y youtuber mexicano cumpliendo 44 años. En un día como hoy, ¿qué creen? Fallecía don Rafael Coronel, gran pintor mexicano, falleció en el año 2019, hace 7 años. En un día como hoy estuviese cumpliendo la leyenda del espectáculo de Hollywood, Gary Cooper, uno de los más grandes actores, quien nació en el año de 1901. En la historia, en el año de 1824, Beethoven estrenaba en Viena su famosa Sinfonía número 9, la obra más famosa de la historia. En 1939 era el número 27 de la historieta Detective Comics. ¿Qué creen? Se publicaba Batman. El personaje se daba a conocer con la narración y dibujos de unos jóvenes de 25 y 22 años, Bill Finger y Bob Kane. Es lo que pasaba en un día como hoy. Viernes chiquito, pero que su jueves sea genial.
1: Hoy en el Día de la Contraseña escuchamos el trabajo de Andy Valdés. ¿Sería bueno o no usar una sola contraseña para todos, señor Andy Valdés?
2: La verdad que sí, jefe, porque ¿sabes qué? Esa bendita contraseña se te olvida y qué batalla andas dando y qué crees. Luego por eso mismo andas sabiendo otra y otra y otra y nombre.
1: Así arrancamos la hora con canciones dedicadas a mamá preciosa.

0: ¿Hace cuánto tiempo murió su mamá? ¿Cómo ha sido su duelo? El dolor de perder a una madre es una de las experiencias más desgarradoras que puede vivir el ser humano. Queda un vacío irreparable que transforma la vida para siempre. Con la partida de mamá, una parte de nuestras vidas se va con ella. La ausencia es un dolor que pega fuerte cada día que llega un recuerdo de ella a nuestra mente.
1: Buenos días, Sergio Lucas. Hablando de mamá, a mí se me murió, yo tenía 6 años. Se me murió de una enfermedad que se llama alpatite. La enfermedad de alpatite. Esa enfermedad la tenían en aquel tiempo los puercos, los pochis, como decimos nosotros, ahí en Sinaloa. Y le pegó esa enfermedad y ella se murió de esa enfermedad hace ya 33 años. Y saludos y ponen una canción de las madrecitas para escucharla. Es el domingo, pero quiero escucharla si, ahorita porque ya no vamos a venir a trabajar. Saludos, Jenny Lucas. Soy Jorge Barraza.
0: Gracias, Jorge. Gracias por compartir con nosotros tu triste experiencia de perder a tu mamá. ¿Quién te avisó, Jorge? ¿Cómo te avisaron? A veces, cuando te dan esa noticia, alguien me escribió aquí: jamás olvidaré ese día en que me dijeron que tu vida se había apagado, que tu corazón había dejado de latir, porque igual ese día mi corazón dejó de latir por unos momentos y mi vida jamás volvió a ser la misma.
2: ¿Qué tal, genio? Buenos días. Mi nombre es José Rodríguez, te hablo acá desde la Ciudad de los Vientos, Chicago, Illinois. Nada más para compartir mi anécdota, o no sé cómo podría decirlo. Comenté desde el día de ayer que hoy vas a hablar de nuestras mamás que ya no están con nosotros. Mi mamá falleció, este julio va a cumplir 2 años, a la edad de 78. Es triste el ya no tenerla, pero yo escucho mucho tus reflexiones y me queda esa satisfacción de que a mí me tocó y di lo que pude y un poco más, creo yo, ya que ella hace 13 años, toda su vida ella tuvo problemas de riñones y ya hace 13 años pues tuve la dicha de donarle un riñón y darle una mejor vida por 13 años más, bueno, 11 años más porque falleció hace 2 años. No es que lo diga yo con mucho como que me quiera creer, pero pues es algo que pasó bonito. Y pues la recordamos a mi mamá siempre, no nomás el Día de las Madres, pero yo que me quedé con la satisfacción de que cumplí con ella. Igual, genio, aquí estoy a la orden. Si quieres marcarme, yo podría platicar contigo mi experiencia. Que tengas buen día y muchas gracias por tu programa y felicidades también.
0: No, hombre, gracias a ti, Pepe, por tener esa valentía de hablar de tu mamá y de la situación que vivió. Murió por una enfermedad y así la honramos. Y nos queda solamente decirle gracias, mamá, por tu amor incondicional y tu valentía. Ahora descansas sin dolor y tu luz seguirá guiándome para siempre en esta vida.

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0: Amigos, ya regreso con algunos de

0: huracán, huracán.
1: Y por supuesto, si quiere mandar saludos, háblenos. Estoy a sus órdenes. 1-877-354-3646.
2: Para la doctora Ellen Ochoa, el cielo nunca fue el límite, sino solo el principio de una nueva frontera. 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Su viaje nos recuerda que nuestras aspiraciones pueden alcanzar las estrellas y que el ingenio latino es motor de la innovación mundial. 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

0: Hoy estamos hablando de las madres ausentes, las madres que ya no están con nosotros, las madres fallecidas. Aunque ya no te escuchamos con nuestros oídos, sabemos que tu dulce voz nos susurra en nuestros pensamientos, mamá. Aunque ya no podemos verte con los ojos, te contemplamos en nuestros recuerdos. Aunque ya no podemos abrazarte y darte besos, nuestro amor por ti va hasta donde estés, para así llenarte de alegría en nuestros pensamientos.
1: Hola, genio, buenos días. Que tenga un buen día. Yo perdí a mi mamá hace 11 años. Yo vivo en Tijuana y pues ese día fue el día más triste de mi vida. Hace 11 años que la perdí y todavía la lloro como el primer día, genio.
0: Me imagino, amiga. Janet dice, es muy duro. Son 8 meses sin ver a mi madre y duele mucho. El dolor es interminable para mí. Mi madre tiene días que partió, pero parecen años. Madre, ¿por qué no me enseñaste a vivir sin ti? Dice Raúl.
2: Hola, genio. Muy buenos días. Me encanta tu programa. Quiero mandar este mensaje y decirte que yo, en el año de 1985, perdí a mi madre en Guadalajara. Yo la rescaté de un hombre, mi padrastro, que la golpeaba demasiado. Yo, recién casado, apenas con 21 años de edad, me la traje a la ciudad de Guadalajara. Y desgraciadamente apenas habían pasado unos 6 meses cuando me la atropelló un carro y me la mató. Mi madre sufrió mucho, pero yo tuve la dicha de rescatarla, de ir por ella. Nosotros somos 5 hermanos, todos separados, cada quien. Pero yo di lo que pude por ella y me siento muy bien con mi conciencia. Desgraciadamente la recordamos así y son anécdotas que vivimos.
0: Mamá se fue un día cualquiera, sin aviso, sin despedirse. Dejó su casa en silencio, su nombre en cada cosa y todas las palabras que me quedé por decirle. No se llevó lo más grande. Ese amor se quedó. Se quedó en mis manos, en mis días, en mi corazón y en todo lo que soy. Hoy estamos recordando a las mamás que ya no están con nosotros. José, tú le escribiste una canción a tu mamá. ¿Cómo se llama esa canción?
3: ¿Qué tal, genio? Buenos días. Esa canción se llama Nos Vamos a Encontrar. Te la mandé hace el año pasado. También compuse la de mi papá, la de No Lo Vi Partir, no sé si me recuerdas.
0: Sí, José, ¿cómo no?
3: Sí, José, ¿cómo no? ¿Cómo estás, genio? Tanto tiempo sin hablar contigo.
0: Bien, oye, y esta canción dedicada a tu mamá, ¿tú sí pudiste despedirte de ella o no?
3: No, tampoco lo pude hacer. Ella murió el 29 de abril del 2017. Cumplió 9 años y ella iba a venirse. Estamos 4 hermanos acá, iba a venir a visitarnos. A ella no le gustaba el frío y venía en el mes de mayo. Hablé con ella el jueves, se sintió mal y para el sábado me avisan que había muerto. Entonces no pude ir por la cuestión migratoria, por lo que sea, pero no pude despedirme de ella. Y un mes después le compuse 2 canciones, te las mandé, pero una de ellas se llama Nos Vamos a Encontrar. Es una forma de... pues de decirle adiós. Es difícil, genio, estar tan lejos y no decirle adiós a los padres, no decirle adiós a las personas que nos dieron vida, que nos criaron, pero a seguir adelante, genio.
0: ¿Qué es lo que más extrañas de tu mamá, Antonio?
3: José.
0: José, ¿qué es lo que más extrañas de tu mamá?
3: Su comida. Su comida, hasta sus regaños, con esto te digo todo. Hasta sus regaños, pero principalmente su comida. Y lo principal que ella tenía, era una niña grande. Nunca la veías aburrida, nunca la veías. Siempre le gustaba el baile, siempre le gustaba cantar, le gustaba ir para todos lados. A ella le decías, madre, ¿quieres ir al mar? Vámonos. Ella no te decía 2 veces. ¿A qué horas? No. Agarraba su bolso y vámonos. Ella siempre le gustó, fue una niña grande, conoció Europa, se fue a Italia, a Portugal, a España, ella donde quiera la iba con mis otros, con mi otro hermano y con mis sobrinos, y eso fue ella, una niña grande.
0: Eso, qué bueno que pudieron darle esos gustos, qué bueno que estuvieron con ella en los momentos complicados, y bueno, pues es difícil y triste no haberse despedido de ella. Para la gente que pasa o pasó la misma situación que tú, José, ¿cómo se llama tu canción? ¿Cómo la encuentran en YouTube si la quieren escuchar más tarde? Porque yo la voy a poner ahorita.
3: La canción se llama Nos Vamos a Encontrar. Mi nombre es José Arredondo. Tengo varias canciones allí. Y gracias a ti, genio. Siempre te lo voy a agradecer. Tú has sido la persona que me apoyó en eso. Y se llama Nos Vamos a Encontrar.
0: Muy bien, señor, señora. Ojalá y pueda bajarla y escucharla. Y aquí te vamos a dejar con tu canción, José Arredondo. Nos vamos a encontrar, dice. Es una promesa de amor. Y un deseo grande de volver a encontrar en el más allá a ese ser que nos dio la vida. Saludos hoy, recordando a las mamás ausentes.

0: Bonita promesa de amor entre una madre y un hijo. Hoy les puedo hablar, les puedo decir cosas referente a las mamás que ya no están. Pero yo no sé si vaya a tener la misma fortaleza el día que mi madre ya no esté conmigo. Será un momento muy complicado, muy difícil de entender, pero desgraciadamente es el proceso de la vida. Así es que mientras la tengamos, aprovechémosla, abracémosla, platiquemos con ella, escuchémosla, para que después no haya remordimientos o espacio para los remordimientos. Un día mamá hizo su maleta, pero en esa maleta no se llevó ropa ni zapatos, se llevó solo recuerdos. Se fue en silencio, sin mirar atrás, dejando en cada rincón de la casa su amor eterno. No fue un adiós, fue un te espero donde ya no hay dolor, ni tiempo, ni mucho menos despedidas.
1: Buenos días, Alex, buenos días. Mira, mi mamá falleció en el 2009, ya en enero, ya hizo 17 años, y es un dolor tan grande que pues no se resigna uno, ¿verdad?, a llamarle y que te conteste. Son 17 años que ella partió y duele mucho. Parece que fue ayer, parece que el tiempo no pasa, pero en realidad sigue doliendo igual.
0: Muchas gracias por ese mensaje que compartes con nosotros. Hoy hablamos de las mamás que no están, por si acaba de sintonizarnos. Cuéntenos anécdotas de ella, la ha soñado, qué enseñanzas le dejó, qué es lo que más extraña. Como dijo José y muchos de nosotros, así lo diremos también, su comida. Vamos con otras llamadas más. Ah, tengo esta en vivo. Buenos días, ¿quién habla con tanta insistencia? Mari preciosa, hágame un favor, quítele el altavoz a su teléfono para escucharla bien clarita, por favor, Mari. No se me vaya. Señor Jaime Piña, ¿cuánto tiempo tiene que murió su mamá? Porque en mi mente todavía está, genio, voy a estar en San Luis Potosí visitando a mi mamá. ¿Cuándo fue la última vez que usted fue a San Luis Potosí, señor Jaime Piña?
2: 3 años, mi querido Alex.
0: ¿Qué es lo más difícil de ya no hacer esos viajes?
2: Pues llegar con ella, ya estaba con problemas de Alzheimer, pero de mí se acordaba muy bien, llegaba, se me quedaba viendo, así, estaba ella así con unas fichitas con las que jugaba para que no se le olvidaran las cosas. Se me quedaba viendo mi vieja así y le daba risa. Y luego le decía a las muchachas, mira mi hijo, él me llevó aquí, me llevó allá y así. Y luego ya había mole que ella pues no hacía, pero era el mole que me hacía cuando yo iba, un mole muy sabroso con arroz, y luego de ahí platicábamos, y por un lado estaba su esposo, don Gorgonio, ahí, los dos sentaditos.
0: Sabemos que la ausencia duele, claro, sabemos que la ausencia duele, pero aquí lo más importante, ¿usted se siente satisfecho como hijo?
2: Sí, señor, sí.
0: Eso es lo más importante, sin duda alguna, porque cuando mamá ya no esté, habrá dos cosas nada más, remordimiento y satisfacción. Y ojalá le quede más la segunda que la primera. María, ahora sí le escucho, preciosa. Dígame usted.
3: Sí, bueno, buenos días.
0: Buenos días.
3: Mi madre murió hace... Ella murió el 20 de noviembre en el 2012.
0: Ajá.
3: Su partida todavía nos duele. Mi madre fue una madre muy dulce, que ella todo el tiempo, a donde uno la invitaba, siempre iba. Ella era muy, le gustaba mucho bailar, le gustaba mucho cantar. Y créanme que todavía duele su partida. Es algo con... Aprende uno a vivir con el dolor.
0: Sí.
3: Y aprende uno a vivir de las anécdotas de ella. Porque siempre era... Mi madre, en paz descanse, su nombre era Juana. Y siempre decimos, como decía mi mami Juana. Y como decía mi mami Juana. A mí cuando me avisaron que mi madre había muerto, yo me creí, yo me volví loca. Yo iba manejando, mi esposo me dice, párate, párate. Digo, es que no sé, yo no sé cómo yo me paré. Para recibir esa horrible noticia. Yo le quiero mandar un beso, miles de besos a mi madre, donde quiera que ella se encuentre. Y que todavía nos, y que ella nos hace mucha, mucha falta. Por eso yo les digo a todas las personas que tienen a su madre, quiéranla, valórenla, ámenla, disfrútenla ahorita que la tienen en vida, porque ya de muerta es imposible. Vivimos de sus recuerdos, vivimos del amor que ellas nos dejan.
0: María, tú les diste ya el jalón de orejas a muchos hijos que la tienen viva y que dicen, mañana voy, luego paso, después le llamo. Y cuando quieren hacerlo, como usted lo dice, ya es demasiado tarde. Gracias por compartir su experiencia, su tristeza y su dolor. Gabriel, buenos días en Reno, Nevada. Hoy hablamos de las mamás ausentes. ¿Cuál es su historia, Gabriel?
4: ¿Cómo está, señor Lucas? Pues yo tuve dos mamás. Para mí murieron dos mamás porque me crié con mi abuelita en México y murió en el 1975 y luego me vine acá a Estados Unidos con mi mamá y ella murió. Esto fue lo triste. Murió el día de mi cumpleaños, el 17 de noviembre del 2008. En mi mero día de mi cumpleaños. Imagínese cómo...
0: ¿Cuántos años cumplías ese día, Gabriel?
4: Yo cumplía 48 años.
0: ¿Cómo se llamaba tu mamá, Gabriel?
4: Josefina Caballero.
0: Tuviste 48 años. Creo que dentro de la tristeza hay algo por agradecer. Tuviste 48 años con ella. Hay personas que perdieron a su madre siendo niño o niña. Yo creo que esa es una experiencia profunda que marca la vida de cualquier ser humano. Hay un vacío que no hay nada con qué llenarlo. El saber que no te cuidó, no te alimentó, no estuvo contigo en los momentos complicados cuando te hiciste señorita o cuando de repente el hijo ocupaba un abrazo. Así es que dentro de lo malo podemos rescatar algo bueno. Dios te permitió disfrutarla por 48 años. María está en Santa María y también comparte con nosotros hoy en el Día de las Mamás Ausentes. Buenos días, María.
5: Buenos días, genio. Hablo de aquí de Santa Mónica, California.
0: Oh, Santa Mónica.
5: Sí, yo lo escucho ya muchos años, pero también yo perdí a mi mamá y ese día murió en mis brazos.
0: ¿Qué pasó, amor?
5: Murió en 2011, pues de 82 años, 83. Pero yo todavía se me hace muy difícil de que esté sin ella.
0: ¿A qué horas fue eso, María? ¿Te acuerdas?
5: Sí, murió temprano, como a las 7 de la mañana. Vinieron la enfermera y la bañó. Decía, no la bañe porque a ella le gustaba bañarse a mediodía. La bañe. Dijo, sí, gracias. Entonces me dijo, abrácela para lavarle su espalda. Ya cuando la dejé en la cama, ya se me había muerto.
0: Caray, Mari. Unas experiencias que quienes ya la vivieron saben lo difícil y lo complicado es qué es caminar y seguir en esta vida sin los abrazos, sin las palabras, sin los consejos de una madre que ya no está con nosotros. Y como lo hemos escuchado, el dolor de perder a una madre es una de las experiencias más desgarradoras que puede vivir el ser humano en esta vida. Y tener a tu mamá y no procurarla, como dice el señor de la radio, no se vale.
6: ¡Extra, extra! ¡Ya llegó Mister Noticia! El señor Jaime Piña.
2: ¡No se vale!
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0: Mister Noticia.
2: ¡No se vale! Permítame dar un parteaguas, señor. La gasolina está increíblemente más alta aquí en California. Pero bueno, vamos a lo que te truje, Chencha. Y lo felicito. ¡Qué ternura! ¡Qué recuerdo lo que está usted evocando, mi querido Alex! ¡No se vale! Miren, esto tampoco se sabía. Que el secretario de Comercio de Estados Unidos también está o estaba en la lista de Jeffrey Epstein, Howard Lufkin. Él lo niega y dice que nunca tuvo una relación cercana con Epstein. Asegura que solo lo vio 3 veces y declaró que desconocía cómo los asistentes sabían que él estaba en la isla. Mira nomás, donde quiera se cuecen habas. Ludwig es una figura política poderosa y dice que él no cometió ilegalidad alguna. Incluso después de que se supiera que había solicitado prostitución a una menor de edad, la administración Trump ha intentado por todos los medios, sin éxito, durante más de un año, pasar la página. Sobre este asunto, sin éxito, pues se parece a un caso, al caso del gobernador de Sinaloa, no más que en otro rubro, y asustarse con el petate del muerto, ¿sabe qué? No se vale.
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0: Ojalá y me conteste Arturo Marín. Desgraciadamente, Arturo Marín está viviendo unas horas muy complicadas, muy difíciles. Mañana entierran a su señora madre. Y su primo Marco quiere que le pongamos un mensaje.
1: Hello.
0: Arturo, buenos días.
1: Good morning.
0: Te saludo con la canción de Celia, de Joan Sebastián.
1: Ok.
0: ¿Por qué esta canción? ¿Qué recuerdos te trae esta canción de Celia? Vamos a escucharla un poquito, amigo Arturo.

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1: Creo que es una de tus canciones favoritas, Arturo.
2: Pues la vida. ¿Sí?
1: ¿Por qué, Arturo? ¿Se puede saber? Digo.
2: No, nomás porque, pues, para mi mamá.
1: ¿Te recuerda a tu mamá?
2: Sí.
1: ¿Qué pasa con tu mamá, Arturo?
2: Ya difuntó. Se murió. Murió mi mamá.
1: ¿Qué va a pasar cuando a uno se le muere su mamá? Muchas veces no alcanzamos a entender la magnitud de la situación que nos espera por vivir sin estar ella ya presente. Esto pasará cuando mamá deje de existir. Un día, la voz de mamá se apagará. Ese día, ya no habrá más llamadas preguntándote si llegaste con bien, ni mensajes diciéndote que te cuides. Las palabras que a veces ignorabas como abrígate que hace frío o no te olvides de comer quedarán solo en tu memoria. Cuando tu mamá ya no esté, la casa tendrá un vacío que ni el tiempo llenará. Su silla favorita estará vacía y el aroma de su comida será solo un recuerdo. Tal vez entonces desearás haber pasado más tiempo con ella, escuchándola, abrazándola, o incluso riéndote de las historias que repetía una y otra vez. O esos momentos cuando te llamaba para preguntarte que qué querías de comer, o para decirte que pasó por tu casa y te dejó algo. Esos eran pequeños actos de amor de ella hacia ti, que ahora extrañarás desesperadamente. Por eso, amigo o amiga, mientras ella esté aquí, valora cada instante. Llámala, visítala, dile cuánto le amas. Porque el día que falte, el mundo seguirá, pero tú sabrás que te falta algo esencial. No esperes a sentir ese vacío para darte cuenta de cuánto significaba. Aprovecha su amor mientras puedas, porque no hay nada como el calor de una madre. Arturo, no te vayas, quiero platicar contigo, por favor.

0: Marco, gracias por ser buen primo y pues tratar aligerar un poco la situación que vive tu primo, Marco.
1: No, Alex, gracias a ti, porque yo sé que esta es la parte más humana de tu programa. Muchísimas gracias por rescatar este programa y por traerlo, por mantenerlo aquí con nosotros.
0: No hay dolor más grande que perder una madre. Es un dolor insoportable que a ningún ser humano se le puede desear. Los que han sufrido esa pérdida sienten un vacío que les va a acompañar por el resto de su vida. Y tristemente esa será la situación, Arturo. Gracias por recibir mi llamada y bueno, pues así son las cosas de la vida, tristemente, y no nos queda más que aceptar la situación. Marco, gracias. Llámale a Arturo y dile pues que es un homenaje a tu tía, a su mamá. ¿Cómo se llamaba la señora, Marco?
1: Eulalia.
0: Dios la tenga en la gloria. Y muchas gracias, Marco, también a ti por apoyarnos. Y como tú lo dijiste, por rescatar este programa, y se rescató gracias a gente que todavía tiene sentimientos y tiene el sentido de tener el respeto a la mamá, al papá, a los hijos, a los hermanos, porque por eso nos hacemos llamar el show más familiar de la radio en español. 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Esta es la historia de un niño de Mongolia que le canta a su madre en un concurso en televisión. ¿Qué vas a hacer ahora? Voy a cantar. ¿Cuál canción vas a cantarnos? Eiji, en mi sueño. ¿Qué quiere decir Eiji? Eiji quiere decir mamá. ¿Por qué escogiste esa canción para cantarnos? Porque cada vez que pienso en mi mamá, pienso en algo bonito. ¿Dónde está tu mamá? Mi mamá está en el cielo. ¿Y tu papá? Mi papá murió en un accidente. Muy bien, vamos a escucharte cantar.

0: En la vasta y silente pradera, yo sueño que mi madre reza por mí. Ella hace una ofrenda a Dios y pide por mí bienestar. Ella me mira desde lejos, desde ese lugar tan especial. Ella es mi recuerdo más querido. Las estrellas brillan en la noche y veo su cara sonriente, pidiéndole al cielo que yo esté bien siempre. En la vasta y silente pradera, yo sueño que mi madre reza por mí. Ella hace una ofrenda a Dios y pide por mí bienestar siempre aquí. No importa dónde se encuentre una madre, ella es tan necia que desde donde quiera que se encuentre, siempre nos estará bendiciendo y cuidando. Feliz Día de las Madres.
1: No importa la cultura, no importa el idioma, el dolor es el mismo.
2: Hola, genio, muy buenos días. Me encanta tu programa. Quiero mandar este mensaje y decirte que yo, en el año de 1985, perdí a mi madre en Guadalajara. Yo la rescaté de un hombre, mi padrastro, que la golpeaba demasiado. Yo, recién casado, apenas con 21 años de edad, me la traje a la ciudad de Guadalajara. Y desgraciadamente apenas habían pasado unos 6 meses cuando me la atropelló un carro y me la mató. Mi madre sufrió mucho, pero yo tuve la dicha de rescatarla, de ir por ella. Nosotros somos 5 hermanos, todos separados, cada quien. Pero yo di lo que pude por ella y me siento muy bien con mi conciencia. Desgraciadamente la recordamos así y son anécdotas que vivimos.

0: Hola, Francisco, buenos días.
1: Buenos días, genio.
0: ¿Qué comparte usted con nosotros de este día, de esta, pues de estas tristezas que estamos hablando?
1: Pues mira, primeramente te doy las gracias por tu buen show. Entonces te digo, mira, cuando tú pierdes a tu mamá, no importa la edad que tengas, duele. Pero muchas de las veces, a veces la gente no se pone a pensar de que cuando tú la pierdes, cuando tienes joven, yo la perdí cuando tenía 13 años, dejando nueve de familia, una escalerita desde abajo hasta arriba. Entonces, es un dolor tan tan horrible que haz de cuenta que te llevan tu corazón. Entonces, como te digo, sí, es muy feo, es muy feo. Entonces, pero cuando estás chamaquito, te vas y pides comida, no hay.
0: Francisco, lo dije yo esta mañana, perder a una madre siendo niño o niña es una de las experiencias más profundas que va a marcar toda tu vida. Hoy, no sé si sigas en la línea, se le cortó la llamada, escuché cuando se le cortó la llamada. Sin duda alguna es algo que con nada se podrá llenar ni recompensar. Hoy me imagino que tendrás como 40 o 50 años y sigues hablando con ese dolor y esa tristeza que se carga en el corazón cuando uno pierde a su mamá. Así es que te mandamos un abrazo. Nos hubiera encantado seguir escuchando más de lo que quieres compartir con nosotros, pero esa oración, ese agradecimiento hoy se va hasta el cielo con ese cariño que le sigues guardando a tu mamá a pesar de no haberla tenido mucho tiempo. Guillermo, ¿qué nos cuentas tú, Guillermo?
2: Buenos días, mi amigazo. Mire, nomás les quiero comentar algo. Vayan, abracen a su mamá, bésenla, todo. Por muy mala que sea, no deja de ser su mamá, como la mía. Mire, lo va a platicar a mí. Mi mamá era bien dura, pero yo no era una palomita. Pero mire, lo que me pasó es esto. Yo no culpo a Dios ni a nadie en a mí. Yo no entiendo yo qué le hice a la vida para no darme esa dicha, ese don. Toda la gente mala, por muy mala que sea, tiene el derecho de ir al velorio de su papá, de su mamá, enterrarlos. Yo no. Mis mismos hermanos me lo escondieron por un dinero. El dinero para mí no es nada. Yo vine a cuidar lo de mis padres, a quien se los haya dejado. Yo no vine por eso. Yo vine porque yo estoy agradecido con la vida, porque gracias a ellos estoy aquí y soy lo que ellos quisieron que yo fuera. Entonces yo no entiendo a las personas. Tienen mucho dinero y cuando sus mamás se mueren, no les avisan a sus hermanos por ese poquito, mucho dinero que tienen, pero al final de cuentas no es el dinero, es la vida que nos dio nuestra madre. Entonces yo, es un comentario, yo no entiendo muchas personas. Yo tengo un hermano, tengo 5 hermanos, y un hermano un día vino y me dijo, después de 25 años, yo esperaba con mucha alegría que me dijera, ¿qué pasó de

0: ¿Para qué? Para que el día que yo esté en ese momento, todos, no sé si Dios nos dé licencia, ¿verdad? Ojalá nos deje ser viejos, nuestros hijos sean. Mire, desgraciadamente, mis hijos me odian, ¿eh?
1: Yo... Oye, Guillermo, tú traes muchas cosas en tu corazón, hablas de tus hermanos, ahora vas a hablar de tus hijos. Hay muchas cosas que debemos poner en orden en nuestras vidas. Hoy estamos hablando de la mamá. Nos estamos concentrando en tu llamada más en los rencores, en los problemas que tienes con tus hermanos. Creo que a tu mamá no le hubiera gustado escuchar ese tipo de cosas. Me gustaría más que hablaras y pensaras en las cosas bonitas que viviste con ella. Quizás en la vida fueron las mismas angustias que le dieron a tu mamá, y ya debemos de madurar, crecer y dejar de hacer ese tipo de cosas. Gracias, Guillermo, te tengo que dejar porque tengo que ir con los patrocinadores de este programa, si no, pues no hay para la papa, no hay para el programa, y les agradezco enormemente. Tengo un montón de mensajes que nos han llegado, y todo esto fue una idea de Laura García, a quien le agradezco, y me dijo, hazles un homenaje a las mamás que ya no están presentes, y fue una muy, muy buena sugerencia. Gracias, Laura García, para el show más familiar de la radio en español. Gonzalo Sansores, buenos días, ¿cómo estás tú, Gonzalo?
2: Muy bien, y muchas gracias por estarnos aquí otra vez. Y ya saben, mi gente, aquí estamos para apoyar a toda persona que está enfrentando en estos tiempos difíciles cuando alguien está arrestado. So, por favor, mi gente, si alguien que conoces o usted fue arrestado, ese es el tiempo para poner atención y agarrar los consejos que le queremos dar.
1: ¿En qué momento, Gonzalo, algo que parece una discusión personal se convierte en un delito de destrucción de propiedad en cuestiones legales?
2: Tienes que entender, en el momento que la persona, okay, daña algo que no es de ellos, que es a propiedad de otra persona, ya es cuando está ese problema, okay. So, cuando una persona, vamos a decir, discute con su pareja y se empiezan a pelear y empieza a hacer eso o lo otro y destruyen un carro, eso es vandalismo, okay. Ahora, si tú le compraste el carro a tu esposa y tú lo dañaste el carro, esos son cargos de vandalismo. Y mira, cuando tú dañas un carro, tienes que entender que esos daños son más de $500. Y cuando alguien tiene daños más de $500, es cuando ese asunto ya es una felonía y esa persona se puede meter en grandes problemas.
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1: A ver, Gonzalo, yo estoy en mi casa y de repente veo a mi pareja que está texteando por teléfono. Entonces yo me acerco y ella lo esconde o cambia la llamada y yo le digo, déjame ver el teléfono, y ella dice no, y se lo quitas y lo rompes. ¿Qué pasa ahí? ¿Pueden enfrentar cargos criminales por esa acción el esposo o el novio?
2: Sí, porque tienes que entender, cuando una persona tiene un teléfono, esa persona tiene la oportunidad de llamar para ayuda cuando ellos lo necesitan, llamar a la policía. Y si le quites el teléfono, ¿ok? Y lo rompes, ya le quitaste esa habilidad de llamar para ayuda. So, si le quitas el teléfono y se rompió, eso es el delito. No solamente es vandalismo, es el cargo de no dejar a esa persona hablar para ayuda. También tienes que entender que, como el carro, si tú le compraste el teléfono a tu pareja y tú pagas la mensualidad, no importa. El momento que tú le das ese teléfono a esa persona y lo usa, ese teléfono es de esa persona y ahora usted se va a meter en problemas por quebrar ese teléfono. Y no importa si tú lo compraste.
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1: Gonzalo Sansores, si alguien me está grabando y le quito el teléfono y lo rompo, ¿qué pasa ahí? Pero están atacando mi privacidad. ¿Me vale hacer eso?
2: Mira, entiendo, es tu privacidad, pero si estás en las calles públicas

0: estás te están grabando, no le puedes acercar y quitarle el teléfono y quebrarlo, porque ahí es otro delito. Es igual al vandalismo. Mira, hay un artista muy famoso, el rapero Kanye West. Hace unos años le pasó lo mismo. Él salió en la calle, le estaban tomando las fotos y él agarró la cámara y lo quebró. Lo demandaron y quería meterles cargos criminales. Su abogado hizo la pelea y no le dieron la convicción, pero de cualquier manera, alguien famoso que lo están siempre tomando fotos, se cansó, quitó el teléfono de una persona y todavía le querían meter cargos criminales. O sí, eso es un delito. Y mira, no todos somos famosos como ese guy, pero le puedo decir esto, que si alguien está tomando fotos y no te cayó bien, puedes hablar a la policía para que la policía se haga encargo.
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1: Ahí le hablan, Diva.
2: Diva, aumentenme el sueldo, no se hable, sí, malita.
3: Eso se habla en privado, es muy vulgar hablar de dinero delante de la gente. Eso es muy vulgar. Guapísimos y de mucho dinero. Ustedes nunca pregunten, ¿cuánto ganas? ¿Cuánto te van a pagar? De verdad, ni así sea. Si ya tu hermana, tu... quien sea, te dice, oye, fíjate que me van a pagar tanto. Pero que tú preguntes, no. No, no lo hagan, es muy vulgar. Oye, pues está comprobado ya, confirmado. Cynthia Clitbo, Nicolás Buenfil, el hijo de Erika y de Cedillo, y el cantante Yair, ya ellos tres confirmados para la Casa de los Famosos México. Y va a dar mucho de qué hablar, porque obviamente Cynthia tiene mucho que contar de gente que le ha puesto el pie, productoras, novios que se han pues convertido en monstruos, otros que le quitaron dinero, otros que dicen, bueno, muchas cosas fuertes. Y Yair pues también tiene mucho que hablar. Así que va a estar padre esta Casa de los Famosos. Yo por ver a la Clitbo, yo creo que sí me ando desvelando.
1: ¿Cuándo arranca eso, Diva de México?
3: ¿Quién sabe? Todavía no tienen ahí. Ahorita apenas están como que Tin Marín de Dopingüe. A ver quién.
1: Están calentando el asunto entonces.
3: A ver quién. Porque tienen que agarrar. No, es que la Casa de los Famosos tiene de verdad ser famosos. Porque han agarrado puro. Ya se dieron cuenta. Que anoche estaba leyendo un artículo, amigos, que decía que es el fin de los influencers. Porque ya la gente ya se dio cuenta que detrás de eso pues no hay más. En muchos sí tienen muchas cosas importantes, pero en la mayoría no hay nada más. No hay nada más que mostrar. Entonces, mucho cuidado, chicos y chicas, porque han llevado influencer a la pantalla grande, han llevado influencer al teatro, han llevado... Y te das cuenta que sí puedes ser influencer y tener muchos seguidores en el celularcito, pero en la vida real no. Entonces ya los de Televisa y la gente ha dicho, ya no queremos tanto influencer, queremos meter pues gente famosa en la vida real.
1: Ah, no, claro, y es que por eso es la Casa de los Famosos.
3: De los famosos, yo siempre les he dicho que parecía la Casa de los Desempleados. Es que es verdad, sí. Agarraban pura gente que dices, a ver, yo no conozco a esa persona, dispénsame, no sé quién sea. Bueno, chicos, que ahora los premios Oscar y todo lo de la FIFA y todo esto, sí, siempre han tenido pues exclusividades con ciertos canales y firmas de televisión. Pues ahora todo eso dicen que se va a mudar allá este año y el otro año y los que le siguen. El Oscar, por ejemplo, ya se va a transmitir por YouTube. ¿Por qué? Porque es lo que se da cuenta la gente, los que están haciendo esta televisión. Ok, lo vamos a pasar por el canal tal, sí, pero también va a ser transmitido a la vez en vivo por YouTube, cosa que me parece padrísima. ¿Por qué? Porque la gente hoy trae más un celular en la mano que estás ahí aplastadote viendo tele. La radio es igual. La radio ahora, antes te subías y era MFM y ya. No, banda ancha y ya oías radios de otras partes, bien lejos. Ahora muchos nos están escuchando por las aplicaciones, por las radios de cada ciudad donde nos transmiten, pero por la aplicación de esa radio. Y eso también es... Te cambia y pues te tienes que mover. Y es lo que decía anoche un analista. Dices, ¿cambia a YouTube? Sí, cambian a YouTube. Pero es porque tienes que cambiar la industria. Porque si no, te quedas estancado.
1: Claro. Tienes que seguir en la jugada y uno también como medio tiene que darle opciones a la gente de seguirnos escuchando y pues tenemos esa ventaja. Hoy día la tecnología creo que ha venido en abundancia, ¿no?
3: En abundancia. A mí me encanta porque traes el celular y ahí vas escuchándonos y luego puedes hacer muchas cosas. La radio no te quita el tiempo, como dice mi madre. Tú puedes andar haciendo el quehacer, andar en el tractor, andar lavando esto, aquello y estar con la radio. Y la tele no. La tele tiene que estar ahí aplastadota, que te quedas sin raya, como cuando viajabas en autobús 16 horas. Llegabas ya sin raya y con las corvas
1: esos,
3: todas dormidas. Y en aquellos años no era de que hay baño en el autobús, no.
1: Ah, no.
3: Hasta que llegaban a San Luis Potosí, hacían una parada.
1: O hasta que se le daban las ganas al chofer de decir, voy a ir al baño. Ay, si quieren bajar, pero si a él no le daban, pues no paraban.
3: No, no parabas. Y había hasta no sé qué tantos kilómetros una tiendita, una gasolinera con un foco amarillo, amarillo, lleno de mosquitos. El foquito, ahí te bajabas y hacer fila. Y que no hiciera del 2-1, porque cállate, Dios guarde la hora. Cuando entrabas tú parecía aquello. Bueno, Dios guarde la hora, nomás te chillaban los ojos. Entonces, ahora ya es más fácil.
1: No existían los cubrebocas, Diva de México.
3: No existían más que nomás con la playera le hacían así, te tapabas la manga. Gracias, ya me voy, al rato regreso.
1: Hablamos, Diva de México. Gracias. Señoras y señores, hoy jueves. Seguimos con las llamadas nostálgicas de las mamás que no están. Muchas anécdotas, muchas llamadas, muchos mensajes. Seguiremos compartiendo con todos ustedes. Esto se llama Mamá, la canta la señora Aída Cuevas. Señoras y señores, es jueves 7 de mayo del 2026.

0: Cuando pierdas a tu madre, habrás perdido a la persona que más te amó, la que te conocía mejor que nadie y la que siempre te perdonaba. Ella era quien te quitaba los miedos, quien te buscaba cuando te perdías. Y cuando ya no esté, nadie te recordará que te abrigues, ni te llamará cada hora para preguntarte cómo sigues cuando no estás bien. Cuando cometas errores, los demás se van a enojar y tendrás que disculparte, porque solo tu madre soportaba tu mal carácter y tus errores, y te amaba, incluso en tus peores días. La extrañarás en los momentos especiales, y cada vez que te ocurra algo bueno, querrás contarle, pero te darás cuenta de que su silla está vacía y que nunca más estará a tu lado. Aunque habrá personas que te conozcan, nadie lo hará como ella. Habrá gente que te quiera, pero nadie te va a querer más que a sí mismo, como tu madre lo hacía. Cuando pierdas a mamá, el mundo será un lugar más triste, más vacío, más extraño, y tú te sentirás más pequeño.
1: Daniel Lucas, muy buenos días. Quisiera compartir mi historia para muchos que están escuchando, que no les pase lo que a mí me pasó, que no hagan lo que yo hice. Yo me vine desde el 88, dejé a mi madrecita allá. Ella me dijo, ¿verdad?, que yo iba a venir a hacer lo mismo que mis hermanos. Yo le dije, le prometí muchas cosas, pero al llegar aquí, desgraciadamente todo se me olvidó. Y pues me está costando mucho compartir esto, pero cuando recién me separé, me dijo la psicóloga que yo tenía que hablar de esto. Yo le dije, ¿verdad?, que no sabía por qué Dios me tenía aquí. Ella me dijo que a todos Dios nos tiene por un propósito. Ella me dijo que Dios me dejó aquí para que yo sea una experiencia para las demás personas, para los demás chavos que vienen aquí con muchas ilusiones. Pero yo al llegar aquí a Estados Unidos, esas ilusiones se me desaparecieron. Y por eso mi mamá falleció en el 2005. Cuando mi hermano me avisó, yo en el 2005 fui al llegar al aeropuerto. Ahí un señor me dijo, ¿verdad?, que ya habíamos llegado a las 11 de la mañana. Y a esa hora falleció mi mamá. Así que yo nomás fui a enterar a mi mamá. Y te imaginas, desde el 88 y yo sin hacer nada. Ya tengo 55 años y ahorita estoy mirando mi vida de lo que yo hice. Y ahorita ya no me queda más que luchar para sobrevivir. Muchos chavos que escuchan esta radio, que no le pasen, que no hagan lo que yo hice. Ánimo, adelante.
0: Gracias por compartir con nosotros. Hola Luis, buenos días.
2: Buenos días, señor Lucas, un placer hablar con usted. ¿Cómo está?
0: Muy bien, gracias. Pues aquí con la situación que se vive al perder a una madre y lo difícil que es llenar ese hueco, ese espacio, ese sentimiento, tratar de aminorar ese dolor. Yo creo que no hay pastilla más que el tiempo y las acciones que hayas hecho con tu mamá para estar en paz y tratar de entender por qué tienen que pasar las cosas así. Platícame, Luis.
2: Gracias, señor Lucas. Mire, usted acaba de decir que pastillas o el tiempo, para mí todavía no, fíjese. Fuimos muy unidos, somos muy unidos mis hermanos y yo. Ya somos grandes, yo tengo 74 años. Fuimos 7, somos 5 ya nada más. Yo perdí a mi madre hace 26 años. Fue una cosa muy dura, demasiado. La queríamos tanto, todos muy unidos. Entonces, pues para no alargar la conversación, mi madre, pues tenía sus bienes, ¿verdad? Pero nosotros, gracias a Dios, Dios nos ha dado. No tenemos necesidad de estar en las faldas de la madre, ¿verdad? Cada quien con su negocio.
0: Sí.
2: Total, etcétera. Mi madre se nos enferma de diabetes y fuerte. Una ocasión me tocó tenerla en mi casa, que es su casa, en León, Guanajuato. Entonces, llegó a 500 y tantos de azúcar. No sé cómo el doctor la levantó. La llevamos a la Aranda de la Parra, todo bien. a los pocos dos meses se nos enferma, total, ahí vamos a la Aranda de la Parra nuevo. Nos dicen los doctores, ¿sabe qué? Tu mamá, si le hacen en tres días muere, y si no le hacen en tres días muere, ya el corazón está grande, ya todo destrozada.
0: Sí.
2: Entonces mi hermano, el chico, era el albacea, algo así, ¿verdad? Ajá. Entonces él contestó, porque hizo junta nada más con los hermanos, el doctor, no hubo ni una palabra más, nomás la de mi hermano, doctor, hágale lo que se pueda en nombre de Dios. Pues el doctor dijo, ok, se pusieron cuatro doctores a pie de cabecera, etcétera, etcétera. Mi madre se llamaba Lupita, le tengo que decir esto porque yo le decía Chulupona, chula Lupita, ¿verdad? Chulupona.
0: Ajá.
2: Entonces, para esto, pierde su vista. Perdón. Entonces, ella nos decía, en pocas palabras, usted me va a entender, que negro era negro y blanco era blanco, y que pues tuviéramos la palabra como hombres, ¿verdad? Que hasta la fecha, gracias a Dios, tenemos el orgullo. Para esto, pues, estuvimos en el hospital. Se mejoró. Medicina y aparatos, y bueno, mejoró. El doctor es increíble. 5 días, 6 días, ¿no? Dice, no puede ser. Ella tenía que morir. Nosotros riendo decíamos, pues, gracias, doctor, pero pues, mira, ahí está, ¿verdad?
0: Sí. Yo creo que su mamá era muy fuerte y quería ver que las cosas estuvieran bien, Luis. Me encanta que quieran compartir con nosotros sus historias, sus momentos de al lado de su mamá, los últimos instantes, las situaciones que decía yo, que compartieran con nosotros anécdotas, si la han soñado o qué enseñanzas les dejó, qué es lo que más extrañan de mamá. Y usted lo acaba de hacer, ¿no? ¿Cómo fue ese proceso de despedirse de ella, Luis? Le agradezco que nos haya llamado. Tengo que pasar. Fíjese que esto iba a ser nada más de 6 a 8. Son las 7 de la mañana con 44 minutos. Tengo 18 mensajes y solamente he puesto 6. Me quedan 12 todavía por compartir con todos ustedes. Tengo también que darle espacio a los patrocinadores para poder continuar con el programa. Voy rápidamente con eso y regreso con más mensajes. Y no será esto hasta las 8, va a ser hasta las 10 de la mañana para darle espacio y respeto a las mamás que ya no están con nosotros. ¿Tiene miedo de llamar al IRS porque debe más de $5,000 y no sabe qué preguntar o cómo lidiar con ellos? 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
0: 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Buenos días.
4: Hola, genio. Buenos días. A mí me gustaría compartir la historia de cómo perdí a mi madre. Yo perdí a mi madre hace 10 años, en el 2016. La perdí en un accidente. Tristemente, íbamos de vacaciones. Iba yo manejando y nos accidentamos. Todo este tiempo, casi yo todos los días le lloro, le extraño mucho, me hace tanta falta. Yo tenía 27 años cuando yo la perdí. es muy difícil asimilar que ella ya no está, especialmente para estas fechas del Día de las Madres, para su cumpleaños, también los días festivos, su silla siempre está sola. Pues sí, es muy duro. Me hace mucha falta mi madre y pienso que no importa la edad que yo tenga, siempre la voy a extrañar.
0: Sin duda alguna, preciosa. Y sobre todo en la manera que, desgraciadamente, se fue tu mamita de esta vida. Mamá, tu vida fue un regalo. Y aunque este accidente te llevó antes de tiempo, tu amor incondicional permanece en cada latido de mi corazón. Perdóname por la situación y gracias por haber sido mi madre. Es lo único que podrías decir, preciosa, ante lo que viviste en los últimos momentos de vida de tu señora madre. Voy a unos mensajes, regreso, no se vaya, por favor.
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2: Si le gusta la buena música, ya regreso con canciones como estas.

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1: Y por supuesto, si quiere mandar saludos, háblenos. Estoy a sus órdenes. 1-877-354-3646.
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0: Trío Los Panchos, de gira en Estados Unidos 2026. 15 de mayo en Lynwood, California, en el Farallón Event Center. 16 de mayo en Lancaster, California, Event Center, en el App Event Center. 21 de mayo, Fountain Valley, California, en el Shafir Center se presentan Los Panchos. Mayo 22 en Sacramento, en el Crest Theater. Mayo 23 en Fresno, en el Saroyan Theater, se presentan el trío Los Panchos. Para más detalles, llame o visite mi página alexelgeniolucas.com. ¿Qué pasa en Los Ángeles, Omar Fierros? Platícanos.
1: Omar Fierros, en acción.
2: Genio, hoy nos enfocamos en Pacoima, donde se estaba llevando a cabo un operativo de limpieza en un campamento de indigentes. Cuando de repente, un perro pitbull de los homeless mordió a un vato que estaba limpiando. En eso, un policía quiso intervenir y también fue mordido, por lo que tuvo que balear al perrito. Chale. La semana pasada platicamos de la avioneta que se estrelló en un estacionamiento de O'Reilly's en Pacoima. Pues debido a este incidente, el aeropuerto Whiteman está en el centro de la controversia por su ubicación. Una vecina del aeropuerto, la señora Carmen Asensio, dijo que hay puras tragedias.
3: Que se cayó un avión en el callejón, uno en esta casa a la siguiente, otro por la pier, la última acá. Cuatro aviones.
2: El aeropuerto Whiteman pertenece al condado de Los Ángeles desde 1970 y miembros de la Comisión de Expertos en Aviación dicen que hay mucha falta de atención en el aeropuerto.
4: El aeropuerto ha quedado rodeado de negocios y también de muchas casas. Y no solo se critica la ubicación, sino también la condición de su pista de aterrizaje.
2: Well, guys, eso es lo que está pasando en Pacoima, en All My Beautiful.
0: Amigos de José, que tengan un excelente día. Nosotros continuamos en el 1-877-354-3646 escuchando su voz.

0: ¿Sabía usted que la buena suerte se construye y la mala suerte se combate? Con nosotros los hermanos Kirlan le vamos a revelar el nombre de ese enemigo, el nombre de esa persona que le tiene envidia, coraje, odio, resentimiento. Le vamos a revelar el nombre de esa persona que juró y prometió verlo o verla a usted, mi querida hermana, fracasada, enferma, entregada al vicio, a las drogas, que no le rinda el dinero, que no le luzca. Llámeme, pruebe mi mente o envíeme un mensaje de texto y haga su pregunta. 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

0: Neta.
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0: diversión, vamos a divertirnos, familia hermosa. Esa es la actitud que tienes que tener todos los días.
1: ¡A triunfar!
0: Y agradeciéndole a Dios, paisanos, que nos da la oportunidad de estar contigo en este día. Que Dios te dé la sabiduría para echarle ganas, viejones. Yo sé que a veces hay días de mucho reto, pero no te sueltes de la mano de Dios, porque cualquier reto que tengas ahorita, enfrente lo vas a superar con Dios. Porque ¿a qué venimos, Estados Unidos?
1: ¡A triunfar! Luego, luego la cochinada tan linda que se ve.
2: ¡Oh, chela!
0: ¡Ay, apenas llegué!
1: ¡Fea!
0: Oigan, ¿se acuerdan que les platicamos que... pues el presidente de Estados Unidos dice que quiere entrar, ¿verdad? Que si no, pueden eliminar a los... ¿cómo? A los criminales, ¿verdad? A los que pues transportan la droga para Estados Unidos. Él va a entrar a México por tierra. Por tierra.
3: And now we've started the land force, which is much easier. And you'll hear some complaints from some people in, like, representatives from Mexico and other places, but if they're not going to do the job, we're going to do the job.
0: Dice que si algunos representantes de México no van a hacer el trabajo, él lo va a hacer.
1: Ya le contesta la presidenta.
0: Y le contesta nuestra presidenta de la República Mexicana. ¿Eso es justo o injusto que entre Estados Unidos a eliminar a las personas que, pues, hacen actos criminales? Escuchemos lo que dice nuestra presidenta.
4: Bueno, no dijo exactamente eso. Dijo, si no actúa, entonces Estados Unidos va a actuar. Ese fue su declaración. Sabemos muchas veces, esto no lo ha dicho varias veces el presidente Trump, no es la primera vez, pero nosotros estamos actuando. Hay una reducción casi del 50% en homicidios dolosos, 2.500 laboratorios deshabilitados, destruidos, personas detenidas, que por cierto, las personas detenidas tienen, no es como antes, que se detenían y no había una carpeta de investigación, son carpetas de investigación con pruebas de personas detenidas. Hay reducción del paso de fentanilo de México a Estados Unidos.
0: Vaya. Entonces, dice que sí está actuando, ¿verdad? Para que si no se meta el presidente Donald Trump. Pero, ¿saben una cosa, paisanos? Esto me hace recordar, por ejemplo, me acuerdo que cuando vivíamos nosotros en un lugar ahí, en Santa Ana, California, mi tía, ajá, siempre le decía a la persona que vivía a un lado, oye, si no limpia tu cochinero, mira más.
1: Voy a echar la ciudad.
0: Tus ramas, ajá, tu ramas se vienen para acá. Sí. Por favor, se vienen las ratas de tu casa para acá, este lado. Sí. Y cosas así. Sí. Y me acuerdo que tenía que actuar. Y cuando no lo hizo, tuvimos que hablarle a los de la ciudad porque no hacían una limpieza. ¿Será lo mismo que ahora el vecino de Estados Unidos, Donald Trump, quiere entrar a México para caerle en la situación? Pues sí, para que ya haya paz y que no hayan tanta droga. ¿O qué piensan ustedes, paisanos?
1: Yo dudo que entre, la verdad.
0: Eso decían de Venezuela, y eso decían de Cuba. Mira cómo entró.
1: No, de Venezuela y Cuba son mini países. México es enorme.
5: ¿O a lo mejor van a atacar solo a un estado o qué?
0: Pues quién sabe, pero ¿sabes qué? Dice que ya van a comenzar por tierra para poder eliminar. O sea, quién sabe, ya pero...
5: Que pasen por Tijuana y nos traigan un taquito, ¿no? No mucha molestia.
0: A mí que me traigan, por favor, la crema sacagrasa porque ya se me acabó.
1: ¿Otra cabeza porque está bien fea?
5: una de puerco.
0: No hables así de la... No, es así de la locutora del Sol, 107.7, San Diego. Le voy a decir a mi comadre también que me calle ella.
1: Eso de ella. No. Ella sí está bonita, usted no.
0: Ay, eso me dices, cállate mejor.
1: La canción le hicieron, Chela.
0: Ay, qué puerco eres. Pues entonces, paisano, vamos a ver qué va a suceder, pero fíjate que nomás,
1: o sea, la mayoría de gente quiere que Estados Unidos entre a México, ¿eh?
0: No, y la presidenta de México se aceptó, ¿verdad?, de que pues está intentando acabar con eso y que está avanzando ella y que sí, que ya le están metiendo presión.
1: Ya veremos, dijo.
0: ¿Verdad?
5: Sí, obvio.
0: Entonces, yo creo que ahorita todo el mundo queremos la paz, paisanos, que puedan caminar con tranquilidad. Y yo creo que es mejor ganarse pan de cada día con un trabajo honesto, ¿no?
1: Sí, pero no es tan fácil, Piolín.
0: Porque muchas personas, por ejemplo, sí fíjate que han cambiado su vida, carnal, y han dicho, ¿sabes qué? Cometí errores, no lo vuelvo a hacer. Mucha gente que nos escucha en la cárcel, carnal, que nos han mandado también mensajes, que nos escuchan, que Dios me los bendiga, y qué bueno que salgan con bien ya, y que pues puedan... rectificar sus pasos en esta vida, porque la neta, la vida es muy... Es una vida tan hermosa, carnal. Despertar es una bendición. Y hacer las cosas sin deberle nada a nadie es mejor, paisanos.
1: Tengo un primo en la cárcel y le dije, bro, habiendo tantas oportunidades aquí, ¿por qué escogiste hacer la maldad? Dice, es que era lo más fácil.
0: No, pero no manches, no, carnal, es mejor hacer las cosas lo más difíciles y vas a descansar con un corazón en paz en la noche cuando vas a dormir.
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0: Oh, pues todo te molesta.
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0: Oye, vamos a...
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0: Señores, aquí en el show de Armé de la Flaca.
1: Oye, muchos amanecimos desde ayer, con una preocupación. Yo no sé si a ti te pasó.
0: ¿Qué?
1: Pero
0: me han pasado muchas cosas.
1: Instagram hizo una limpieza general que borró casi no sé cuántos millones de cuentas de gente que ya no estaba como muy activa o eran bots de gente falsa.
0: Ajá.
1: Y pues hubo muchas personas que perdimos seguidores.
0: Ese unfollow masivo, la verdad, sí pegó. Y quien diga que no miente con todos los dientes. Fíjate, la Kylie Jenner perdió 15 millones.
1: Pero mira, te pones a pensar, eran 15 millones de seguidores falsos.
0: A lo mejor no falsos, a lo mejor era gente que ya está inactiva en las redes y esa la gente que eliminaron. Muchos eran gente que no tiene actividad.
1: La mayoría eran perfiles falsos.
0: ¿Tú cuántos perdiste?
1: Yo estoy muy enojada porque yo perdí 2 millones de followers y me dejaron con 20,000. Oh, o sea, wow. No pienses que tengo poquitos followers. Por cierto, si me están escuchando, la Flaca MX.
0: Flaca con K. Y ya de pasadita, pues ahí síganos.
1: En Armida y la Flaca y a mi comadre como Armida Oficial. Pero yo tenía muchos followers y de repente amanezco y nomás me quedaron 20,000.
0: Oye, cállate, pero ya fuera de choro, sí perdieron muchos. Selena Gómez perdió. ¿Cuántos?
1: 6 millones. Cristiano Ronaldo perdió 8 millones de followers. Ariana Grande, 6 millones. Taylor Swift, 4 millones. Justin Bieber, 5 millones. Y obviamente.
0: Y Armida, 3,000. A mis, ¿cómo se llama? A mis circunstancias, fue un golpe fuerte.
1: La verdad, yo también perdí. Nomás perdí 100, gracias a Dios.
0: Bendito sea Dios, hice Flaca.
1: Porque cuestan mucho.
0: La verdad, ¿qué les cuesta? A ver, ya que nos están escuchando, no sean gachos, síganos en las redes sociales.

0: sociales en Armida y la flaca, flaca con K.
1: ¿Sabes qué? Mira, ahí te va. Por ejemplo, cuando dices, vamos a apoyar a los comerciantes locales, ¿no? O así, porque pues venden su producto. Nuestro producto está en las redes sociales, entonces yo pido su ayuda.
0: Exacto.
1: A que sí nos sigan, porque por eso nosotros podemos crecer también.
0: Exactamente. Así que dijiste un muy buen punto, comadre.
1: Exacto, hay que apoyar al comercio local. Nuestro comercio está en Armida Oficial.
0: Exactamente.
1: Y en La Flaca MX.
2: ¿Qué les cuesta un clic?
1: Nada. Les cuesta un like.
0: Y ayudan mucho, ¿ves? Me gusta la manera que dijiste, y es muy cierto.
1: Sí. Así, nadie si tu lo amiga dice porque... vende ropa, pues cómprale a ella. Si la señora de la tiendita, cómprale a ella. Nosotros, regálanos nuestro follow.
0: Exacto, y no te cuesta nada. Y al contrario, nos ayudas mucho, ¿ves?
2: Click.
0: Me gustó la manera de tu filosofía del día de hoy. Oye, andas con todo hoy, flaca.
1: Armida Oficial y La Flaca MX.
0: Flaca con K,
1: apoya al comercio local.
0: Exacto, porque somos tuyas. Eso no. Y Chihuahua para ti.
1: Exacto.
0: Así que apoya. Exacto. Apóyanos. Y no contra el buró.

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1: Igualita, mano, igualita.
0: Y en las noches de ser.
1: Ay, gole, hasta me dolió la garganta, no friegues.
2: Mario,
1: mi querido Mario Perea, cuéntanos, por favor.
3: ¿Cómo estás, amigo? ¡Que vive el rock and roll!
0: ¡Que vive el rock and roll!
3: Salir de la Mira y la Plata.
0: ¡Que viva!
3: Es que todavía vengo bien contagiado con lo rock and rollero que es Alex Lora del Tri, con quien estuvimos platicando, y es que ya está más que listo para iniciar su gira Adicto al Rock and Roll. Obviamente ustedes, sé que son rockeras de corazón, sí, también.
1: Claro, claro.
3: Y están listísimas. Pero bueno, algo muy especial que nos contó son, van a ser más de 24 fechas alrededor de la Unión Americana.
1: Wow.
3: Empieza el 31 de julio y se va por todo el mes de agosto, pero en octubre se nos va para el viejo continente. Va a estar por Alemania, Suiza y todo el continente europeo. Va a andar por allá Alex Lora. Pero aquí lo más interesante de todo, él y Juan Gabriel tenían una canción, o bueno, querían hacer una colaboración, desafortunadamente por el fallecimiento de Juan Gabriel,
1: claro,
3: ya no se pudo hacer. Pero ahora el equipo de Alex Lora y él piensan utilizar la inteligencia artificial para traerlo a vida a Juana y aventarse ese dueto.
1: Wow.
3: Que es de la canción de La Frontera y el ADO.
1: Oh, wow.
3: O sea, la frontera de Juan Gabriel.
1: Sí, claro, claro.
3: De Alex Lora, la de el ADO.
0: En la terminal de la ADO.
1: Tiene sentido porque la frontera se llega en el ADO.
0: Pues claro. Oye, ¿qué?
3: Es que, wow. Según lo que nos decía Alex, tiene la misma tonada. Cuando la escuchan tienen tan muy parecidas.
1: Ajá.
3: En la frontera. Y bueno,
1: sí, te sale igualito, Juan Gabriel.
3: Igual. Y si vieran que el baile también le hago re bien.
1: No, hombre, yo creo que sí nos invitan a la gira, que formamos parte tú y yo, Mario.
4: Oye, Mario, pero sí,
3: prepárese.
1: El dúo miseria.
4: Ya sé, no, bueno, tres tigres. Oye, pero ¿y todo lo legal y todo eso? ¿Qué onda?
3: Del lado ilegal, pues ahí sí yo creo que le va a tocar aventarse un round con Iván Aguilera.
1: Exacto.
3: Sabemos que ahorita no es tan fácil la cosa,
1: pues,
3: pero
1: no.
3: Una cosa es el deseo que tiene Alex Lora, es una leyenda. Si viniera Alex Lora y les dijera, quiero hacer un dueto con ustedes, ni modo que iban a decir, no.
1: Yo le entro, aunque se truenen las bocinas, pero yo rock and rolleo. ¿Hasta crees que iba a decir que no? ¿Cuándo me has dicho,
3: exacto,
1: que yo diga que no?
3: Yo creo que Alex Lora y su domadora Chela Lora tienen todas, sí, las herramientas para poder llegarle al corazón a Iván.
1: Wow.
3: Y a lo mejor hay varios ceros ahí con un chequecito.
1: Ándale, yo creo que por
3: me
1: ahí
3: encantaría,
1: va.
3: Me encantaría que se lograra esa canción, ese dueto.
1: Estaría espectacular, oye, y es cuando dices bendito tecnología, ¿no? Porque gracias a esa tecnología podemos vivir esos momentos,
4: claro,
1: con estrellas como Juan Gabriel, que ya partieron, se nos adelantaron.
2: Exacto, como lo está haciendo ahora Soda Stereo.
4: Oye, exacto. Pero mira, ya vimos que Mario imita perfecto a Juan Gabriel.
1: Ajá.
4: Está bien, tense un duetito aquí rapidito.
0: ¿Y yo qué quieres que te haga?
4: Si tú eres Alex Lora.
1: Ah, yo soy Alex Lora.
3: Oye, sí es cierto, le sale re bien a Alex Lora. Armida, ya la hicimos. Tú y yo podemos hacer esa colaboración.
1: Amigo, estamos pobres porque queremos. No nos han descubierto. Oye, amigo, y para que la gente siga viendo, pues obviamente todo nuestro gran talento, ¿dónde te pueden encontrar en las redes sociales?
3: En arroba Mario Perea TV y en Telemundo, en hoy día de lunes a viernes. Y por supuesto aquí, para mí, la flaca que me hacen hacer cosas que, mamá, perdón si perdí la radio.
4: Ayúdame.
3: Yo que eran bien serias, me equivoqué, hoy no se portaron bien.
1: Señora, no se preocupe, en un mes más lo va a ver a su hijo en OnlyFans.
4: Ya
1: aquí
4: es cantante,
1: con nosotros.
4: Tiene OnlyFans, el helicóptero asistido.
1: No, hombre, amigo, eres todo, qué bárbaro.
5: Saben, tuve tantos trabajos. 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
4: Cristiano Ronaldo jugará su sexta Copa del Mundo. Portugal, el equipo que dirige el español Roberto Babi Martínez, hoy en el Minuto Mundial de Fútbol de Primera, tras la pausa.
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4: La selección de Portugal, que dirige el español Roberto Babi Martínez, tras su paso por la selección de Bélgica, continúa una evolución como potencia europea, siempre protagonista tanto en las Eurocopas como en la Liga de Naciones, con una generación cargada de talento ofensivo y experiencia internacional, con un estandarte, su capitán y líder indiscutible, Cristiano Ronaldo, pero además con jugadores decisivos en las mejores ligas del mundo y una selección lusa que combina técnica, ambición y mucha intensidad. Y poder confirmar que Portugal dejó de ser ya una sorpresa, sino se convirtió en un candidato permanente.
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Me contaron de Romeo y Julieta y pensé, qué hermoso cuento. 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

0: Llegó el momento de compartir esas noticias buenas que a nosotros nos encanta, nos fascina. Pero la del día de hoy está, es la lección. Fíjate, cómo los niños a veces nos dan lecciones que uno se queda de que, ¿what? Fíjate, ¿qué haces tú si tú estás en un lugar, flaca, y en eso llega un cuate y te dice, ¿cómo estás fea, flaca?
1: Ay, le digo, pues, gracias. Bueno, lo que quieras pensar.
0: ¿Quieres ver cómo reaccionó una chiquita de unos que tendrá 6, 7 años?
1: Chiquita, 6. Sí.
0: Como unos 6 años, cuando el amiguito le dijo que estaba fea. Miren, nada más, escuchen.
2: Una vez, cuando yo estaba en el cumpleaños, un niño me dijo, tú eres fea, el cumpleañero. Y yo dije, ¿tú piensas que yo soy fea? Y yo soy linda, pues yo sé que yo soy linda. Eso ya le dije.
0: Muy bien, aplausos por ella porque me encanta la seguridad.
1: Ese video lo tenemos completo en Armida y la Flaca en el Instagram.
0: Porque da una lección, una cátedra esta chiquita,
1: sí,
0: ¿eh?
1: Y aparte hay un pedacito donde dice la niña, pues tú me dices que soy fea, pero yo me veo en el espejo y yo veo que soy linda.
0: Exactamente.
1: La seguridad de la niña, la verdad, como dices tú, es algo que tendríamos que aprender todas y todos también, porque muchas veces nos dejamos llevar y mentira, o sea, miente el que diga que no.
0: Te cala.
1: Le ha bajado de repente la autoestima poquito por algún comentario de alguien que no vale la pena, que probablemente lo dijo o por envidia, o por celos,
3: tratan,
1: o por inseguridad. Exacto.
0: Sí. Claro, fíjate, mi mamá, y estamos hablando ya de una señora, obviamente hecha y derecha, una amiga llega a la otra vez y le dice, ay, con esos pantalones, qué flaca te ves. Más se ve guapísima. Yo decía, o sea, y quieras o no, le caló. Hasta me dijo, ¿qué me estoy poniendo muy flaca? Le dije, para nada, estás preciosa. Pero como con los comentarios sí te llegan a lastimar.
1: Claro.
0: Entonces uno, hay que verse en el espejo, tener seguridad y amarnos, respetarnos y decir, ¿cómo estoy chula? Porque si uno se ama.
1: Claro, y ¿sabes qué? Sí sirve eso que estás diciendo, verte en el espejo,
0: claro,
1: y decirte, sabes que estoy muy guapa, valgo mucho, merezco, exacto, que me respeten, soy poderosa, y todas esas palabras.
3: Si no te quieres tú, ¿quién?
1: Claro.
0: Exacto, uno se tiene que empezar a querer por uno mismo siempre para poder querer a los demás, así que tú vete al espejo, esa es la tarea que te damos, comadre, y también a los hombres el día de hoy, papacitos, véanse el espejo y échense unos
1: porras,
0: 5 piropos,
1: mínimo. Exacto.
0: Como
3: yo
0: mínimo.
3: Yo me quiero tanto hoy que después del trabajo voy a ir a comer una torta.
1: Bien.
3: Porque me quiero.
1: Bien.
0: Apapáchate, papá. Apapáchate. Y yo me quiero tanto que el día de hoy, ¿qué voy a hacer? A ver, ¿cómo voy a hacer? Como comer un chocolatote.
3: ¿Otra vez?
1: Yo me quiero tanto, sí, que el día de hoy voy a hacer el sacrificio de ir al gimnasio.
0: ¿What? Eso, porque vas a cuidar tu cuerpo.
3: Fotos, que mande fotos, amiga. Que,
0: ¿sí?,
3: mande fotos.
0: Ponlo en las redes sociales. Sí,
1: tengo fotos viejas.
0: Hay que querernos, amarnos y apapacharnos porque valemos mucho y todos somos únicos y
1: repetibles.
0: Y el que
1: no lo vea, bye.
0: Exacto. Vámonos a la fregada. Next.

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1: Oye, queremos que nos des follow y veas la historia que pusimos en Armida y la Flaca en el Instagram, sobre todo de una niñita que, pues obviamente,
0: nos a veces, da una lección a los adultos.
1: Exactamente. A veces no falta el otro niño o la persona que te quiera bajar el autoestima, que te diga, ay, tú estás fea, o ay, no me gusta esto, o lo que sea.
0: Eso es de niños, pero los adultos recibimos comentarios todos más fuertes.
1: Ahí está una gran lección de vida. 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
3: Oiga, si le gusta la buena música, no se vaya. Ahora vendrán estos artistas.

0: vas a amar.
1: Y por supuesto, si quiere mandar saludos, háblenos. Estoy a sus órdenes. 1-877-354-3646.
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3: Armida, defíneme la intuición y el sexto sentido que tenemos como mujeres, por favor.
0: Uy, flaquita, las mujeres tenemos un sexto sentido que no desarrollado, lo que le sigue, comadre. Estamos pero on fire. Tenemos como una antena parabólica que se cuenta que lo veo así. O sea, está enfrente de nosotros cualquier mujer, cualquier comadre y se vuelve
3: un radar con rayos X.
0: A ver, y flaca, esté saliendo contigo. ¿Qué te parece, flaca? Estoy saliendo con Manny.
3: Escaneo.
0: Hasta te veo las costillas, Manny.
3: Bueno, pero la intuición, ¿alguna vez tú has tenido ese no sé qué, qué sé yo, que es un presentimiento o sabes, por ejemplo, que alguien te está mintiendo?
0: ¡Oh, claro! Yo tengo algo muy desarrollado, flaca, sobre todo cuando alguien te va a mentir, hacen cosas los hombres que son cosas, la verdad, yo creo que absurdas para ustedes, no se fijan, pero nosotros las mujeres las entendemos perfectamente. Como por ejemplo, cuando un hombre te está poniendo el cuerno, te está haciendo de chivo los tamales, algo
3: es que son resonsos.
0: Bien. Ay, característico.
3: Hasta para mentir hay que ser bueno.
0: Exacto, los teléfonos, todo nerviosito, lo pone boca abajo, lo trae hasta pegado en los calzones para ir al baño.
3: Exacto.
0: Ay, compadre, exacto. Dices, pues sí, más creativo.
4: A mí me cacharían de volada también.
0: Pues es que se ponen nerviosos porque sabes que están haciendo algo,
3: indebido. Mira, indebido. Otra, yo pienso
0: y
3: que
0: las mujeres somos muy listas.
3: Otra cosa como que de la intuición de la mujer que nos ayuda es cuando una amiga, ajá, tú sientes que algo tiene, aunque te diga, estoy, a mí eso me pasa con mi mamá cañón, con la pura voz. ¿Qué? Estamos hablando y la nota me dice, y yo,
4: ¿Qué pasa?
3: ¿Qué pasa, mamá? Ajá. Antes de que me diga que tiene algo, yo, ¿qué tienes?
0: Eso es bien cierto.
3: Ya se siente.
0: La voz. Sí. Otra, que bueno, yo te digo las señales que esas yo, pero cuando un hombre, tú sabes que muchos hombres, si son muy limpios, se bañan en la mañana o cuando primero llegan del trabajo, primero se relajan, luego cenan. Pero cuando tú ves que los hombres empiezan
4: a cambiar los hábitos. Y si hay algo en medio del almuerzo, también nos bañamos.
0: Entonces, qué bueno, gracias a Dios, bendito sea el Señor. Pero cuando tú ves, ajá, que un hombre llega a su casa y empieza a cambiar los hábitos y corre a la regadera, dices, pues, ¿qué traías, chorro? Y andas desmarrado. Es, mira, porque obviamente huele a leño otro hogar.
3: Te fijas que la Armida, por más que yo le digo más cosas de intuición, se regresa que le están poniendo el cuerno.
0: Ah, es que esas yo las domino.
3: Ah, ¿te han puesto el cuerno?
0: Y fíjate, pues no.
3: ¿Porque los cachas antes?
0: Porque ¿cómo? No, pero me las conozco, porque tengo muchas amigas que me platican. Ajá. Entonces tengo como que eso bien afinadito y bien hacia el tirazo.
3: Ese es el radar que más tienes,
0: sí,
3: desarrollado.
0: Pero
3: tú,
0: en realidad yo creo que no, hasta que donde yo sé.
4: O sea que tú me estás diciendo que hay muchas cosas las cuales Maiko ni siquiera sabe que tú estás pendiente de.
0: Claro, por supuesto, yo estoy al tiro. Al tiro.
3: Pobre hombre, le checan todo.
0: No, que ay, Dios mío. Ay. Hasta digo, ese perfume, esa loción no la traen, no es cierto, no tan así, pero sí uno desarrolla ese sentido. Somos mujeres, flaca, ¿qué quieres? A las mujeres no se nos engaña. Ay, qué perruchón son esa frase.

0: ¿Qué estamos escuchando?
1: No me las estoy aprendiendo, espérate. Estamos escuchando nada más y nada menos que la canción oficial del Mundial 2026. Shakira in the house.
0: Die, die, se llama el tema, ¿eh? Die, die.
1: Die, die. Me gusta cómo empieza. Hay que aprendernos cómo empieza la vocal.
0: Oye, ¿sabes que con esta canción, digo, apenas acaba de salir ahorita, hace un par de horas y se hizo la anuncio oficial? Ajá. Con esto Shakira se convierte, hace historia convirtiéndose en la primer artista que va a interpretar el himno oficial del mundial por tercera ocasión.
1: Claro, y ayer precisamente estábamos hablando de los temas que no sé si recuerden que han marcado historia de las copas del mundo. Y una fue la Copa de la Vida de Ricky Martin, pero Shakira lleva Waka Waka, ¿se acuerdan? Para Sudáfrica.
0: Claro.
1: Y también la otra que fue la de
0: Waka Waka fue la primera.
1: Sí, y la segunda.
0: Que fue en el espera. Sí, Waka Waka fue en el 2010.
1: Ajá.
0: Y luego regresó en el 2014 con la.
1: Sí, ayer las pusimos. Bueno, ahorita estoy escuchando esta
0: la.
1: Sí, no puedo cantar.
0: Esa fue en el 2014 y ahora regresa 2026.
1: Con Die Die.
0: Con Die Die, tercera ocasión.
1: Es que Shakira es fregona, Shakira es una artista a nivel mundial que se le quiere, que es trabajadora y que es bien talentosa.
2: Y ya estamos a 35 días del mundial.
0: Nada.
1: 35 días para que todos calentemos gargantas y gritar ¡Gol!
0: Más, ahora está donde se aguanta la respiración. Dale. Tú puedes.
1: Hasta roja.
2: Te van a escuchar y te van a contratar, mira.
1: Estoy lista, ¿eh? Los fines de semana, domingos, I'm free. Así que, ya saben, Die Die, hay que aprendérsela a bailar porque en 35 días vamos a estar.
0: A cantarla, que me imagino que ella, pues, debe de abrir el mundial, ¿no? Si no, cerrarlo.
1: Claro. Ella es la claro, que abre, claro.
0: La mera chicharronera.
2: Esperemos que sí.
1: Uy, así que felicidades a Shakira porque bien merecido lo tiene y la canción está muy buena.
0: La, y ahora Die Die.
1: Y a
0: nombres tan extraños.
1: Pero nombres muy originales. Todo lo que hace Shakira es muy original. Así que bien por esta colombiana ya adoptada en el mundo entero. ¡Uy! Y vámonos con esto que es
0: el celoso.
1: Ahí te hablan. ¡Ah!

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2: Ahí les va el caso del día de hoy, que yo pienso que es más común
3: que de lo que imaginamos. Gracias a toda nuestra gente hermosa por todos los casos que nos mandan en el Instagram, en Armida y La Flaca, Flaca con K. Aquí los vamos a ir poniendo poco a poquito.
2: Paso a pasito.
3: Exacto.
2: Suave, suavecito.
3: Ay, okay. Nos vamos pegando poquito a poquito.
2: Mi comadre Lupita salió a una cita romántica, primera cita.
3: Lupita.
2: Ajá. El muchacho, la verdad, se portó bien, pero dice que a los 5 minutos de que estaban sentados juntos, hola, ¿cómo te llamas? Bla, bla, bla, bla, bla, bla, ¿y a qué te dedicas?
3: ¿Qué
2: chalera,
3: dedicas?
2: ¿No?
3: ¿Qué haces?
2: A los 5 minutos el hombre ya le estaba diciendo que si su ex le arruinó la vida,
3: válvame,
2: que si el jefe va atrás de él porque quiere correrlo.
3: Ay, qué negativo.
2: Que si todas las mujeres salen con los hombres nomás por dinero.
3: Ah, negativo, qué flojera, comadre de cita.
2: Bandera roja, o lo dejas pasar.
3: Ay,
2: si
3: no,
2: piensas,
3: go.
2: pero
3: ay,
2: se
3: no
2: ve que es muy buen hombre, es estable, es atento, es todo lo malo tiene, pero le
3: ay,
2: dijo
3: no
2: toda esa historia luego, en la primera, a los 5 minutos de haberla
3: ay,
2: conocido.
3: No, te voy a decir algo, flaca.
4: ¿Qué significa para ti?
3: Una persona tan negativa, te lo juro que eso se pega. Hasta cuando tienes amistades que son tan negativos, las cosas, esa energía la absorbes, te la mandan, se pasa, y te empiezas, y tú también te empiezas como el
4: exacto
3: Titanic, a hundir poquito
4: exacto
3: a poquito, y ya hasta que terminas como el violinista.
4: Exacto. ¿Y necesitamos eso nosotros?
3: Ay, claro,
2: no,
3: que no.
2: No.
3: La vida es tan corta y de por sí que hay tantos problemas alrededor que de verdad, ¿para qué nos hacemos la vida pesada? Comadre, si estás viendo, como si todavía ni te conoce, todavía ni te agarra confianza.
4: Exacto.
3: Y ya todo es malo, malo,
4: exacto,
3: malo, malo. Para empezar, el común denominador ahí es él. Porque
2: claro,
3: si todo está mal, no.
2: Todo le
3: está
2: pasa
3: mal es él.
2: Y además, ¿sabes qué? Como que muy víctima.
4: Exacto.
2: O sea,
4: aparte,
2: mi ex me arruinó. Mi fula, mi jefe me persigue.
4: Hacer esto.
2: Exacto. Al ratito tú no vas a poder hacer nada porque todo ya le dolió, ya lo quebraste, ya lo, ay.
3: Ay, no. Super bandera roja, comadre, la verdad.
2: Sí.
3: Ahora sí que todos
4: escucha,
3: estamos de acuerdo.
4: Futuro de dramas.
2: Exacto.
3: Ay.
2: Yo sí pienso que tiene uno que juntarse, sobre todo ahorita en esta época en donde estás viendo que si la guerra, que si puras cosas que son complicadas, uno tiene que alivianar.
3: Que no está en nuestras manos arreglarlas.
2: Tienes que alivianarte la vida y juntarte con gente positiva, ¿no?
3: Gente
4: claro que
3: te aporte, no que te reste.
4: Exacto.
2: Y ya, si no aporta, mínimo que no reste.
3: Pero
4: claro,
3: este va a restar con todo.
2: Exacto.
3: Tan mal, negativo, negativo, negativo. Va a empezar el momento que tú, comadre, te vas a empezar a volver así.
2: ¿Sabes qué? Yo lo veo, a mí desde hace mucho tiempo me enseñaron con una frase y así lo entendí perfecto. Si tú pones en un frutero una manzana podrida o una fresa podrida al lado de otra, se va a podrir la de al lado.
4: Exacto.
2: Entonces eso pasa, nosotros somos como frutas en un frutero y si una podrida está pegada a ti,
3: muévete antes
4: exacto
3: de que se te pegue el moho.
4: Lupita,
2: ¿cómo le
4: decimos?
2: ¿No? Lupita.
4: Lupita, ¿verdad?
2: Lupita.
4: ¿Cómo le decimos acá en el show de Armida y La Flaca en todos nosotros?
3: A ese compadre. ¡Fuera! ¡Fuera! ¡Fuera!
4: Así es, Lupita.
3: Lupita, dile fuera a ese compadre. De verdad, consejo, no te hagas la vida pesada ni te la hagas difícil si lo acabas de conocer. Así que, bye, bye.
2: Bye.

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0: Para prueba basta un montón, Blanca me está echando carrilla que no fui al gimnasio en la mañana. ¿Quieres ver que si fui? Ahí se los compartí en mis redes sociales. Síganme en Armida y la Flaca, Flaca con K.
1: ¿Ahí lo compartiste o en el tuyo?
0: En el mío, Armida y la Flaca. No, es que me ese no es el mío. Perdóname, ay, comadre, se me resbala el champú. Gracias.
1: Ah, verdad.
0: Armida
1: no,
0: oficial.
1: Sí, fue al gimnasio porque se le olvidó todo.
0: Es que estoy cansada. Armida oficial. Ahí síganme en Armida oficial y ahí les puse este.
1: Yo pensé que ibas a decir,
0: prueba.
1: ¿Quieren ver que voy al gimnasio? Miren mis músculas.
0: Vean mi six pack. Ándele, les va a presumir.
1: Mi lavadora, porque yo no tengo lavadero, yo tengo lavadora.
0: ¿Tiene lavadora? Ahí sí se lavan hasta las sábanas, dice.
1: Sí, sí, pero mucho, en bastante comida le he invertido para tener este estómago, ¿eh?
0: Oye, no, aquí en el gimnasio, ¿qué ponemos en actividades? Jueves, el fin de semana, luego echamos la flojera. Así que hoy, a ponerse las pilas. Lo que sea de ejercicio es bueno.
1: Así
0: que,
1: es, así
0: Armida
1: es.
0: Oficial es mi Instagram y el de mi comadre es La Flaca.
1: La Flaca MX, y ahí te voy a poner yo la canción que acaba de salir ahorita de Shakira.
0: Está muy buena,
1: es la del Mundial 2026 por tercera ocasión canta Shakira, así que está un pedacito para que la cheques
0: en
1: La Flaca MX. Y bueno, seguimos con buena música.
0: Así es. 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Y
1: yo
0: nosotros
1: quiero, oye.
0: Claro.
1: En oye, cualquier estado que estés,
0: exacto.
1: Hasta en el de ebriedad.
0: Ay, qué bárbara. Vámonos con esto que es La Parabólica.

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9: Amigos, ya regreso con algunos de estos artistas. No se vayan. Y

0: Y por supuesto, si quiere mandar saludos, háblenos. Estoy a sus órdenes. 1-877-354-3646.
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0: Es que me sube el colesterol, mi amorcito.
1: Me sube el colesterol. A mí también me sube. Oye, dicen, me sube el colesterol, pero ¿cómo disfruta uno comer?
2: Ay, por esos tacos
3: de tuétano. Ay, ni hables de comida ahora.
1: Un taco de tuétano con cilantrito, limoncito, salecita y
3: tacos
1: salsita.
3: ¿De qué dijiste?
2: Tuétano.
1: Mon Marrow, que le dicen aquí.
2: ¿Entendiste de tétano?
1: Ese es un falso tétano.
3: Yo quiero dos de esos.
2: Dice Mari, de tétano, no, de
1: tuétano. Bon Marrow, caballero.
2: Bon Marrow.
1: Qué bárbaro.
2: Oye, fíjate que hay muchos, ahorita que estás diciendo eso, hay muchos, tú sabes que es malo el bone marrow, ¿verdad?
1: Malísimo, pero riquísimo.
2: Pero hay muchos alimentos que consumimos que uno piensa, ah, sí es saludable, y te lo empacas con singular alegría.
1: Y es malo.
2: Y al contrario, es malo. Por ejemplo, las personas que dicen, no me dio tiempo de desayunar, me voy a hacer un smoothie de frutas.
1: Exacto. Porque es
2: súper malo, súper malo.
3: Demasiado azúcar.
2: Bingo.
3: Bingo.
2: Ay, se lo copié a mi amigo el pájaro.
1: Nice, yeah. Saludos a nuestro amigo el pájaro. Ok.
3: ¿Qué más?
2: Por ejemplo, otro que yo leí, hasta el ChatGPT me mintió, Porque
1: luego
2: ya ves que te dicen que el arroz brown rice es muy bueno. Ajá. No es cierto.
3: No es bueno tampoco.
1: ¿Por qué?
2: Tampoco es bueno, porque dice que la diferencia, o sea, la diferencia de la fibra entre el blanco y el otro te bloquea que absorbas los minerales.
3: Es mejor comer el blanco.
2: Es mejor, o sea, no
1: pero
2: va a haber gran
1: toda
2: diferencia.
1: Toda la vida se ha dicho que es mucho mejor el integral,
2: no
1: que
2: te,
1: le dicen.
2: Y no te está haciendo lo que te están vendiendo.
1: Ah. O sea, te venden que es una maravilla.
2: Te vendieron gato por liebre. Las barras de proteína que uno muchas veces dice.
3: Las famosas.
1: Esas sí son bien malas, porque yo una vez que estaba dieta.
3: Hay unas muy ricas de chocolates.
1: ¿Sabes qué me pasó a mí? Fíjate, lo que es cuando vas con la gente equivocada. Yo de repente quería bajar de peso, eso le consta
2: flaca. Da tu parte y luego yo te voy a complementar qué fue lo que pasó ahí.
1: Okay. Y estaba yo entrenando y tú me dices la entrenadora, cómete estas barras que no sé qué son buenísimas. Y pues yo empecé a comerme estas barras, pero como palomita de maíz, prum, prum, prum. Dije, canijo, dije, estoy haciendo ejercicio, me estoy portando bien, ¿por qué estoy subiendo tanto de peso? Pues eran las
2: mentadas. Porque se comía 10 al día.
1: Pues me comí unas 3 y empecé a engordar cañón, así que tengan cuidado.
2: Bueno, las barras de proteína es por el azúcar. Otra, por ejemplo, la leche de almendra.
1: Ese siempre es muy saludable.
2: La leche de almendra.
1: Muy saludable. ¿Qué te pasa?
2: Dice que supuestamente tienen un gramo de proteína, pero dice aquí que estás gastando mucho porque realmente es como agua de sabor. O sea, lo que tiene es nada.
1: O sea, estás gastando porque cuesta cara.
3: Exacto.
2: Y realmente no tiene ninguna proteína. Está súper mega diluida.
3: Todo el tiempo me has estado vendiendo diluida, como que saludable y nombre a leche de almendra.
1: Es como tomar agua.
2: Hay una que te venden que está gordita. Si lo, ya, una muy famosa que no puedo decir el nombre. O sí lo voy a decir, ¿por qué no? La de California Farms.
1: Ajá.
3: Okay.
2: Que son como 4 almendras diluidas en agua. O sea, wow. Nada,
1: mija. Yo ahorita me echo aquí en el agua mis 4 almendras y pues
2: y
1: ya.
2: Y el que la armida siempre se consume aquí, que yo digo que huele como a vómito de bebé.
1: A mí me encanta el yogur griego.
2: Pero el de sabor.
3: Ah, ok.
2: El flavored Greek yogurt.
1: ¿Qué? ¿Es malo?
2: Es malo también. Porque tiene mucha azúcar añadida. Básicamente todo lo que tenga azúcar añadida no es bueno para ti.
1: Es que no es bueno, por eso siempre tiene que leer uno las etiquetas. No más porque dices Greek yogurt saludable. Hay que ver lo que dice
2: el
1: atrás.
2: Azúcar.
1: Todo lo ver que me
3: azúcar,
1: comí ahorita.
3: El sodio. Plain. La proteína.
1: Es plain. Si tú tomas un Greek yogurt plain, eso es muy saludable. Así que a veces los pasamos al costo. Comadres, papacitos, vamos a lucir.
2: O básicamente todo plain, o sea,
1: plain, pues, la vida
2: así,
1: plain.
2: Plano, el pollo plano,
1: yo voy a
2: carne
1: pecar.
2: Plana, las nalgas planas.

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0: aquí en el show de Armida y la Flaca, y a mi micrófono le hace falta la pastillita azul porque se me anda cayendo. Te digo, Manny, ¿qué puedes contigo? Como si fuera tu culpa, ¿eh? Exacto. Hoy nomás.
1: Ay, Manny, te estoy diciendo.
2: Oh, el mío está bien.
0: Oye, saludos a toda nuestra gente hermosa que nos acompaña, toda la banda de Phoenix, todos los paisanos también de Denver, toda la gente bonita de Salinas, del centro.
1: Adentro.
0: Modesto. Modesto. Toda la gente de Texas, de a sus alrededores, de todos los donde nos escuchan, un beso con todo el cariño. Oye, hay países que yo creo que nos han regalado unos artistas extraordinarios. Pero ¿cuál será el mejor país que ha dado un artista?
1: ¿Cuál será el mejor país que ha dado un artista para mí?
0: A ver, de México.
1: Es que hay muchos. Por ejemplo, de México, México para mí sería Juan Gabriel. 100%.
2: Juan Gabriel.
1: Juan Gabriel.
0: Échate.
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2: Uy, sí. Lo que le dieron a
0: Juan. Y él sí que le dieron. Mucho amor.
2: No, pues yo hablo del documental. Gabriel, yo hablo por el documental que salieron tantas verdades.
0: Sí, mucho amor y toda la gente, mucho amor para Juan Gabriel. Otra, por ejemplo.
1: España.
0: De España, ¿para ti quién sería?
1: Rafael.
0: A ver,
2: esto la pongo yo mañana, como a las 7 de la noche.
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0: Es un rolón este de Rafael.
1: Claro, claro.
0: Esta canción la han hecho 20,000 covers en rock, en pop, en todos los géneros.
1: En todo.
0: A ver, ¿cuánto como es?
1: ¿Otro país?
0: Otro país, por ejemplo, mi favorita.
1: Ajá.
0: Puerto Rico, y esta es de mis artistas favoritas, Olga Tañón.
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0: Échale, Flaca.
1: Oye.
0: Vuelta.
1: Ya que estamos con mujeres,
0: sí.
1: Cuba.

0: viernes.
1: Ya lo traemos en las venas, pero para ustedes, ¿cuál sería de estos el mejor país que ha dado un artista?
2: No, espérate, yo tengo otro, Venezuela.
0: ¿Venezuela?
1: ¿Venezuela quién?
0: El Puma, José Luis Rodríguez. El

0: ¡Ridículas!
1: Porque no te invitamos a brincotear de este lado, envidioso. Este es un rolololón que todos hemos cantado. No. Oye, está cañón la competencia.
2: Muy buenos artistas, muy buenos cantantes.
1: Escoge uno. Escoge uno.
2: De todos para mí automáticamente ahora, lo sentí, Rafael de España.
3: Sí, yo creo que
2: mí,
3: sí.
2: A mí personalmente.
1: Híjole.
2: ¿Tú, Hermida?
1: No, yo sigo siendo fiel a mi Olga Tañón.
2: Ah, bien, me parece muy flaca.
3: No, yo creo que estoy entre Juan Gabriel y Rafael.
2: Ya, ya.
1: Yo me quedo con Juan Gabriel y con Olga Tañón. Así.
3: Bueno, pues se puede doble, ¿por qué no?
1: Exacto. ¿Y ustedes con quién se quedan? Así que esperemos que también les estén cantando y bailando y con nosotros aquí echando cotorreo y que siga la buena música.
3: Listo.
1: Ahora vámonos con algo de banda. Ah, la banda
2: no. Costeña.
1: Uy, no, esta no es la costeña, ¿qué te pasa?
3: Sí, claro que
1: es la
3: costeña.
1: ¿Es la de una aventura?
2: Sí.
3: Ah, te falló, Rocola.
1: Esta me la sé.
3: A ver.
1: Lo que tú querías.
3: Así como dejado.
1: Ah, sí. Caer. Ah, claro, ya me acordé. Ah, sí. Se está mucho.

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